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1: 6:15 p.m, damas y caballeros, ¿ya saben cuáles son las nuevas reglas del Mundial? Te traigo la noticia acerca de las nuevas reglas del Mundial, porque hay mucha gente que sabe jugar fútbol, pero con las nuevas reglas pareciera como si estuviéramos jugando otro deporte, Vivi. Ahí les va, tomen nota, para que no se vayan a asustar, porque cuando empiecen los partidos del Mundial, van a empezar luego los reclamos, Ok, ahí les va. Regla número uno que va a cambiar en el Mundial y que va a comenzar a implementarse a partir de prácticamente 7 días, ¿no? Que son los que faltan para que inicie el Mundial. Cuando un arquero reciba atención médica, ningún jugador podrá recibir instrucciones técnicas de su entrenador. Es decir, cuando un portero esté lastimado y entre en la atención médica, no va a poder llamar el entrenador a ninguno de sus jugadores para poder darles ninguna indicación. Hay una especulación que dice que tampoco podría a sus jugadores de la banca. Pero bueno, ya salieron los de la FIFA a mencionar que no, esto no es cierto, que puede hablar con los jugadores de la banca, pero no puede hablar con ninguno de los jugadores que se encuentren dentro del campo de juego. Ahora, número dos, el VAR podría intervenir para revisar faltas previas a un córner, a un tiro libre que puede terminar en gol. Esto ya lo hemos visto anteriormente. Entonces, cuando haya una situación en donde se haya cometido una mano, una falta, etcétera, y que esta acción haya provocado que cayera un gol, bueno, lo pueden revisar y a partir de ahí se puede anular. Número 3. En caso de que el árbitro determine que hubo falta, se repetirá el córner o tiro libre según sea el caso. Esto en continuación a la regla anterior. Ahora, los jugadores que se tapen la boca durante una discusión con el rival serán expulsados. ¿Por qué? Ustedes han notado que los futbolistas se tapan la boca para hablar con otros jugadores o con sus compañeros de equipo. Número uno, porque sabemos perfectamente que están siendo transmitidos a través de un canal de televisión y por lo tanto los rivales luego pueden estar viendo la televisión y ver qué es lo que se dicen entre ellos o qué es lo que le dice el entrenador en una tanda de penales, en un tiro libre, etcétera, ¿no? Pueden estarlo viendo e informarle al equipo contrario. Pero también cuando se trata de rival contra rival, se insultan de manera despectiva o incluso discriminatoria, por lo tanto no lo van a permitir, y la persona que sea sorprendida tapándose la boca para decirle algo a un rival, sea bueno o sea malo, va a quedar expulsado del partido. Ahora, hay otra regla muy interesante que es el saque de manos. No van, y también el saque de puerta. Tienes 5 segundos como máximo para sacar

de puerta y para sacar de manos. Lo cual va a ser controversialísimo en este Mundial, ¿eh? Muchas selecciones no han preparado este escenario y muy probablemente van a estar cometiendo estos errores y les van a estar marcando faltas o cambios de saque de banda en este caso, porque pues no están preparados y 5 segundos realmente es bastante poco. Pero bueno, vamos a ver qué tal se desarrollan estas reglas en este próximo Mundial que comienza en una semana. Prácticamente el próximo jueves de mañana en 8 días tendremos el inicio del Mundial. 6:19, Pontex FM.

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Qué hermoso es salir por la tarde, respirar el aire fresco, respirar la tranquilidad de saber que el chisme que vas a escuchar en Querido Ian no es el tuyo. Es ese tipo de emoción el que dices, qué hermoso día, qué bueno que yo no soy la persona de la cual acaban de contar la historia tan horrible en Querido Ian. Es una sensación, es un sentimiento muy hermoso, mi querida Vivi. Fíjate que yo lo que hago a veces cuando me siento triste, mi querida Vivi, abro Facebook, yo abro Facebook, ¿no? Y me meto así a dar una vuelta, sobre todo en los grupos de chisme que tú me pasaste, porque Vivi me pasó unos grupos de chisme, hijo, mano, y horas he estado ahí. Y yo, de repente yo me siento triste, me siento mal, así. Termino de leer 3-4 chistes, se me quita. Digo, ay, qué a gusto no ser esa gente, ¿no? Y el día de hoy te voy a contar una de esas historias que te va a dar gusto no ser esa gente, porque, no, bueno. De esas historias está plagada. Pues, esta sección, mi querida Vivi, y cada vez más. Así que no te muevas, que ya viene Querido Ian, ya viene el chisme de hoy, y bendito Dios, que no es un chisme tuyo. 6:41, Pontex FM.

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el mejor lugar? Ya sean serios, por favor, sean serios. ¿Cuál es el mejor lugar para que no te descubran una infidelidad, mi querida Vivi? ¿Cuál es el mejor lugar para que no encuentren a una persona que está siendo infiel? Piensa la respuesta, porque te va a sorprender la historia que te voy a platicar el día de hoy, porque va en contra de todo lo que te has imaginado. Dice Vivi que en el monte. Por eso hay una canción que se llama La Ley del Monte, ¿no? Grabé en la penca de un maguey tu nombre, juntito al mío, entrelazados, ¿no? Y de ahí nació La Ley del Monte. Básicamente es lo que dice la canción de... ¿quién era? José Alfredo Jiménez, ¿no? No, era Vicente Fox. Exacto, Vicente Fox. Impresionante. Bueno, ahí les va la historia del día de hoy. La historia versa, dicta, menciona, parafrasea y se lee de la siguiente manera. Esta es la historia de Areli, una chica que lleva saliendo, pongan atención a esto, lleva saliendo con una persona casada, ¿ok? Él se llama Fernando, Luis Fernando, para ser más específico. Y el señor Luis Fernando tiene una gran diferencia de edad con ella. Él tiene 45 años, ella tiene únicamente 21. Y ella sabe que es la amante. Ella está completamente segura y ella ya, de hecho, ha tenido conversaciones con él y sabe que él está casado. Pero ella dice que no le importa. ¿Por qué? Porque simplemente, como él está patrocinando algunas cosas de la vida, porque a veces eso pasa, ¿no? A veces eso pasa que hay hombres y mujeres que encuentran patrocinadores, ¿no? Ella dijo, bueno, yo estoy bien aquí siendo patrocinada, no pasa nada, y yo sé que él tiene esposo. Pero para verse, tienen que ir a un lugar poco convencional porque tienen miedo de que los descubran. Entonces, por eso yo te preguntaba, ¿cuál es el lugar más secreto, el lugar más escondido para que vayas a hacer tus cochinadas, ¿no? A ser infiel, pues, o sea. A ver, y yo te quiero leer a través del 777-300-0957, ¿cuál es el lugar más o menos probable para que te cachen una infidelidad, ¿no? Yo te quiero leer al 777-300-0957 porque de verdad, Vivi, el lugar a donde ellos acudían para verse y cometer sus fechorías es uno de los lugares menos comunes que te puedes imaginar. ¿Dónde te imaginas? ¿Dónde te imaginas? ¿Dónde? A ver, piénsele. ¿Dónde te imaginas? En un lugar donde no podría suceder ningún pecado. En la iglesia. Aparentemente, esta bola de... Bueno, no esta bola, este par de pervertidos. 45 años y 21, ¿eh? Además también, ahí ya algo anda mal. Resulta que en la iglesia local, o donde vivían, él había hecho un trabajo en la puerta principal de la iglesia, porque se dedica a la parte de la carpintería. Entonces, casualmente, tenía llaves de la puerta de la iglesia, mi querida Vivi. Y en las noches, cuando todo el mundo se va, ¿no? Y lo

iglesias no hay cámaras, Vivi. Entonces, pues, ¿qué pasó? Que una vecina de la iglesia escuchó y le habló a la policía porque dijo, se oye como que allá adentro están exorcizando. Entonces, le habló a la policía para decirle, oye, se oyen ruidos raros en la iglesia, vengan a ver, porque en algún momento hace muchos años se metieron a robar. Bueno, llega la policía, Vivi, y los encuentran, pues no haciendo un exorcismo, ¿no? Aunque sí en posturas como de exorcista, ¿no? Pero, Vivi, es la casa del Señor. Por favor, Dios mío. Y es que para ser infiel, la creatividad, damas y caballeros, es interminable. ¿Dónde ha sido el lugar donde más te has arriesgado al acto amatorio? ¿Dónde podría ser el lugar más arriesgado, mi querida Vivi? ¿Dónde? En el cine. No, en el cine es muy obvio, te van a cachar rapidísimo. ¿En los baños de qué? En los baños de las plazas. Ya vámonos, Vivi. 7:15, en todas partes. 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
1: Sin duda, la Ciudad de México guarda muchísimos misterios dentro de sus calles. Y uno de los más antiguos es el misterio del Mercado de Sonora. En el corazón de la Ciudad de México siempre ha existido un aire distinto. Y en este mercado, entre las jaulas con pájaros, santos de yeso y muñecas de plástico, hay pasillos donde el aire es más frío, donde las miradas duran más de lo normal y donde las cosas que se venden no están hechas para cualquiera. Damas y caballeros, el día de hoy les voy a contar la oscura historia del Mercado de Sonora. Corrían los años 80. Don Pablo era velador del mercado, un hombre recio, curtido por la vida, que era conocido por absolutamente todos en el mercado, y que de la misma manera, él conocía cada rincón del lugar. Su rutina era muy simple. A las 11 de la noche cerraba el portón principal, apagaba la mayoría de las luces y recorría con su linterna los pasillos, escuchando el eco de sus propios pasos entre los puestos de fruta, hierbas y juguetes. Pero una noche, algo simplemente cambió. Mientras cruzaba la sección de los animales, notó que una luz tenue parpadeaba en el fondo de los pasillos. Y es que el Mercado de Sonora es conocido mundialmente por ser un mercado de brujería. Un mercado en donde puedes encontrar absolutamente todo lo que necesitas para tus trabajos oscuros. Amarres, endulzamientos, incluso trabajos para hacerle daño a otras personas. Se cuenta que el Mercado de Sonora ha llevado una tradición de brujos desde mucho tiempo atrás. El problema es que Don Pablo no creía en esto. Mientras continuaba con su rutina nocturna, notó que una luz tenue parpadeaba en el fondo de uno de los pasillos. No recordaba haber dejado encendida ninguna bombilla ahí. Así que avanzó, y conforme se acercaba, el olor a cera quemada y a carne podrida se hacía más fuerte. Al llegar, encontró un puesto cubierto con una lona negra bajo la cual titilaban velas rojas y negras. Sobre una mesa improvisada, había figuras de madera talladas con rostros demoníacos, frascos con líquidos oscuros y animales sin vida envueltos en tela. En el centro, un círculo dibujado con sal y carbón. Y dentro de él, una figura encapuchada, arrodillada, murmurando en un idioma que Don Pablo nunca pudo reconocer. La figura se detuvo y lentamente giró la cabeza hacia él. No tenía rostro, solo una máscara grotesca de cuero y hueso, con cuernos pequeños y brillantes.
2: No debiste venir.
1: Susurró una voz que parecía sonar desde adentro de su propia cabeza. Don Pablo quiso retroceder, pero algo lo detuvo. Del círculo comenzaron a salir manos negras y delgadas, como raíces, como si algo estuviera impidiéndole salir en ese momento. Él intentó correr, y después de un tiempo sintió como algo le rozaba el tobillo. Y de fondo, entre el pánico, escuchaba risas, pero no eran humanas. Eran muchas, superpuestas, algunas graves, otras agudas, que parecían de niños. Pero logró llegar al portón principal. Cuando lo abrió, se dio cuenta que afuera no había calle, ni tampoco era de noche, ni tampoco estaba en la Ciudad de México. Solo era un pasillo más del mercado, idéntico a los demás. No recuerda cómo salió. Según algunos testimonios, dice que cuando despertó, estaba tirado enfrente de la entrada, con la linterna rota y la camisa empapada en sudor frío. A la mañana siguiente, juró que nunca más haría la guardia solo. Pero aún hoy, dicen que si uno camina de noche en el mercado de Sonora, puede ver velas encendidas en un pasillo donde nadie trabaja, escuchar rezos oscuros que se cortan en seco, o sentir que alguien te está observando desde el puesto más lejano. El mercado de Sonora sin duda ha guardado múltiples historias macabras. Cada uno de los trabajos que se realizan ahí puede llegar a tener fines distintos al bien. Muchos de ellos tienen propósitos oscuros y a veces la energía no termina de irse. Porque ahí, entre hierbas medicinales, santos y amuletos, se siguen vendiendo y haciendo trabajos de brujerismo. Trabajos que nunca van a salir de los pasillos del mercado. Así que la próxima vez que pases cerca del mercado de Sonora, persígnate, que nunca está de más. Mi nombre es Ian Cuellar, y el día de hoy quiero que tengas pesadillas.
2: Todas partes.
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sido un verdadero agasajo como todos los días haberlos acompañado aquí en la Frecuencia Naranja. En la producción de este espacio estuvo mi querida Vivi y el buen Osvaldo. Mi nombre es Ian Cuellar. A través de mis redes sociales me puedes encontrar como @-IanCuellar en Instagram y en TikTok. Nos vemos y nos escuchamos el día de mañana. Que tengas una gran noche de miércoles y en todas partes, Pontex FM.

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2: Aria Vega, Ryan Castle, la cosa.

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0: Juan Lasarte.
1: ¡Arriba los Bunkers!
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0: Revista del Consumidor Radio. ¿Sabías que un mal uso de tu rastrillo desechable no solo acorta su vida útil, sino que también favorece la aparición de bacterias? Cuidar tu piel empieza desde saber elegir el producto correcto en el supermercado.
1: Además, si viajas a alguna de las sedes de la Copa Mundial 2026, te compartimos las mejores opciones para mantenerte conectado. De esto y más platicamos hoy. Quédate en Revista del Consumidor Radio.
2: Revista del Consumidor.
0: Los rastrillos desechables son herramientas de afeitado que tienen como objetivo ofrecer una opción práctica, higiénica y económica para el cuidado personal. Este tipo de productos son de uso limitado, ya que dependiendo de su calidad, pueden durar de 5 a 10 afeitadas.
1: Su bajo costo los vuelve ideales para viajes o uso ocasional. Además, su distribución es amplia, pues se encuentran en supermercados, farmacias o tiendas de conveniencia. Están fabricados principalmente de plástico, lo que puede facilitar su manejo. Cuentan con un mango, un cabezal con navajas preinstaladas de acero inoxidable y una banda lubricante.
0: En el mercado podemos encontrar modelos para mujer y para hombre, y aunque la tecnología es similar, cada tipo de rastrillo se segmenta por género para adaptar su forma y banda lubricante a diferentes zonas del cuerpo. Esta segmentación responde a las necesidades prácticas y estrategias de marketing, que suelen reflejarse en los precios, ya que los productos de mujer son más caros que los de hombre.
1: Para ayudarte a elegir mejor, el Laboratorio Nacional de Protección al Consumidor puso a prueba la resistencia y desempeño de 26 modelos distintos, 13 modelos para mujer y 13 para hombre. Se realizaron distintas pruebas para comprobar que los empaques incluyeran la información comercial en español de acuerdo con las normas oficiales mexicanas. También se revisó a detalle el estado de las navajas, analizando el estado original del filo y que estuvieran libres de oxidación o cualquier daño.
0: También se determinó la carga máxima de los mangos antes de romperse. En este caso se convocó a un panel de personas consumidoras que calificaron aspectos como la efectividad en el afeitado, la experiencia de uso y el cuidado y protección que brindan a la piel.
1: En el caso de los rastrillos para mujer, los resultados fueron los siguientes. Todos los modelos analizados presentaron su información comercial correctamente. El modelo de la marca Chedraui presentó imperfecciones en las hojas, navajas. Tres modelos de Gillette, dos de Equate, Chic, Envisage y Big obtuvieron la excelencia en la prueba de cuidado y protección de la piel. Los productos que calificaron con excelencia al promediar todas las pruebas fueron Big, Envisage, Chic y tres modelos de la marca Gillette. Recuerda que la calidad puede ser la misma, pero el precio no. Por ejemplo, el paquete de Chic cuesta 161 pesos y trae cuatro piezas. Estarías pagando 40 pesos por rastrillo. Por su parte, el paquete Gillette Venus Extra Suave cuesta 154 pesos, pero al traer menos piezas, cada rastrillo te cuesta 77 pesos, casi el doble. Por eso es importante que compares los precios y desempeño de cada producto.
0: Ahora, en el caso de los rastrillos para hombre, se encontró que todos los modelos presentaron correctamente su información comercial. Tres modelos presentan imperfecciones en las navajas, Chedraui y dos de la marca Daycare. Cuatro modelos calificaron con excelencia en la prueba de cuidado y protección en la piel, tres de la marca Gillette y uno de la marca Envisage. Es importante evaluar el desempeño y el costo por unidad antes de elegir. Por ejemplo, en el paquete Envisage, calificado con excelencia, cuesta 40 pesos y contiene dos piezas. Estarías pagando 20 pesos por rastrillo. Por su parte, el paquete Big de cuatro piezas cuesta 107 pesos, lo que eleva el costo a 27 pesos por cada pieza.
1: Usa tu presupuesto de manera inteligente. Presta atención a las recomendaciones de compra y uso. Compra tus rastrillos en comercios establecidos y revisa que el empaque esté en buenas condiciones. Guarda tu comprobante en caso de que necesites realizar algún cambio por defectos de fábrica. No compartas el rastrillo con otras personas, aunque sean de tu propia familia. Cámbialo cuando notes que necesitas hacer hacer más presión para rasurar adecuadamente.
0: Usa gel o crema para afeitar. De esta forma tu piel sufrirá menos. Usa crema sin fragancia o aloe vera para cuidar tu piel después de afeitarte. Déjalo secar después de utilizarlo. La humedad puede dañar las navajas. Guárdalo en un lugar limpio y sin humedad después de usarlo.
1: Tu elección va más allá de la marca. Se trata de calidad, precio y sobre todo responsabilidad. Al terminar la vida útil de tu rastrillo, no olvides desecharlo de forma segura. Envuélvelo en material resistente o colócalo dentro de un envase vacío para evitar que las hojas queden expuestas. No olvides que la información es tu mejor aliada para consumir de manera responsable.
2: Revista del consumidor.
0: Boletos digitales, mapas, transportes, pagos y hospedaje dependen del acceso a datos móviles. Pero, ¿sabes cómo mantener la conexión al cambiar de ciudad o país sin agotar el saldo, pagar cargos inesperados o perder tu número? Para controlar el uso de tus datos móviles y evitar gastos excesivos en tu celular, tienes que saber qué es lo que estás usando.
1: Si cruzas la frontera y quieres seguir conectado, el servicio de roaming permite que tu número funcione fuera de México, ya que al momento de pisar suelo extranjero, tu celular se conecta a la red de otro operador para que no dejes de postear ni de llamar.
0: Es importante que tomes en cuenta que las tarifas internacionales suelen ser más elevadas, dependiendo de tu plan, operador y país que visites. El cobro puede ser por cada minuto, mensaje o megabyte que uses.
1: Si el roaming no es para ti, sigue estas recomendaciones. Primero, revisa si tu plan ya lo incluye. Y si no es así, desactiva la opción en tu configuración, porque al cruzar la frontera, el equipo podría conectarse automáticamente y generar cargos imprevistos.
0: También verifica cuál es tu línea predeterminada para llamadas y datos. Así evitarás activaciones por error y costos adicionales. Viaja con información y evita sorpresas con la cuenta.
1: Ahora hablemos de las eSIM, un chip digital que se descarga mediante un código QR o una aplicación.
0: Este puede incluir llamadas y mensajes o solo datos. Su ventaja es que te permite conservar el número habitual, ya que los dispositivos pueden manejar dos líneas simultáneamente, la física y la digital.
1: Para viajes internacionales, muchas personas optan por una eSIM regional que les brinda datos móviles y simultáneamente mantiene la línea original exclusivamente para llamadas importantes o emergencias.
0: Presta atención, sigue estos tres pasos clave. Primero, verifica qué incluye exactamente el servicio. Segundo, revisa a detalle los términos y condiciones. Y tercero, confirma quién es el proveedor y bajo qué esquema opera.
1: Toma en cuenta que no todas las eSIM cumplen con los mismos requisitos regulatorios que los operadores tradicionales. Por eso, antes de pagar, lo mejor es informarte bien.
0: Por ello, te traemos una guía rápida para que sepas si debes usar roaming o una eSIM. En caso de que uses roaming antes del viaje, verifica si tu plan incluye Estados Unidos y Canadá. Confirma si se activa de manera automática y revisa muy bien los límites de uso y las tarifas adicionales. Ya cuando estés en tu destino, activa el roaming solo si lo necesitas. Monitorea constantemente tu consumo desde la app de tu operador. Y cuando por fin regreses a casa, desactiva el roaming si ya no lo vas a usar. Y revisa cuidadosamente tu factura.
1: En cambio, si eliges la opción de la eSIM, toma en cuenta lo siguiente. Antes de empacar tus maletas, verifica la compatibilidad y confirma que tu equipo esté desbloqueado. Compara planes regionales para Estados Unidos, México y Canadá. Descarga y activa la eSIM antes de salir de viaje. Durante tu estancia, configura la eSIM como tu línea principal de datos. Desactiva el roaming en tu línea principal y monitorea el consumo de datos en el plan que contrataste. Y al volver a tu hogar, elimina la eSIM temporal si solo era para el viaje y verifica que tu línea principal vuelva a ser la predeterminada.
0: Una estrategia que puede funcionarte es mantener tu línea física activa para cualquier emergencia y utilizar una eSIM regional para el consumo intensivo de datos.
1: Recuerda que la conectividad la vas a necesitar para todo, desde mostrar tu boleto digital hasta encontrar a tus acompañantes. Lo mejor es conocer todas las variantes, porque solo tú puedes decidir qué opción se adapta más a tus necesidades.
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0: 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I feel a bit frightened that I might feel like this a lot.
1: Muy buenos días a toditita la República Mexicana. ¿Cómo está, oiga? Qué gusto me va a poderlo saludar en esta mañana. Ya es jueves. Ay, estas gargantas, hombre. Ya es jueves 4 de junio. De junio, sí, 4 de junio del año 2026. Llovió fuerte el día de ayer en la Ciudad de México. Hay pues varias inundaciones. Ahorita lo voy a reportar por ahí algunas complicadas. Es una mañana también un tanto complicada. Pues bueno, desde las manifestaciones que se han venido dando hasta el tema, obviamente, ayer de las lluvias. Gracias por estar con nosotros. Bienvenidas, bienvenidos. Estamos en MBS Noticias. Yo soy Luis Cárdenas. Y bueno, pues vamos, comenzamos. Vámonos con todo.

0: días.
1: Hola, ¿qué tal? Luis, buen día, te saludo con gusto, como siempre, desde el Servicio Meteorológico Nacional de la Conagua para compartirles el pronóstico del tiempo para este jueves. Les comento que estamos pronosticando que una circulación ciclónica en niveles medios y altos de la atmósfera sobre el noroeste de México y canales de baja presión mantendrán el temporal de lluvias en la mayor parte de la República Mexicana, con lluvias puntuales intensas en zonas de Coahuila, Nuevo León, Jalisco y Michoacán. De igual forma, la onda tropical número 4 será absorbida paulatinamente por una zona de inestabilidad al sur del estado de Chiapas, situación que propiciará lluvias puntuales intensas en zonas de Puebla, Veracruz, Oaxaca y Chiapas, así como lluvias muy fuertes en Tabasco. Es importante mencionar que estas lluvias se podrían acompañar con descargas eléctricas y posible caída de granizo, así como incrementar los niveles de ríos y arroyos y generar encharcamientos de laves e inundaciones. Es por eso que los invitamos a que estén atentos a los avisos de protección civil de cada entidad y por supuesto que nos sigan en nuestras redes sociales para el seguimiento de tormentas. Finalmente les comento que para el Valle de México estamos pronosticando cielo nublado la mayor parte del día, ambiente de fresco a templado durante la mañana y hacia la tarde ambiente cálido con probabilidad para lluvias puntuales muy fuertes en zonas de la Ciudad de México y en el norte, centro y suroeste del Estado de México. Condiciones que igualmente se acompañarán con descargas eléctricas y posible caída de granizo. La temperatura mínima oscilará entre los 14 a 16 grados Celsius y la máxima de 23 a 25 grados Celsius para la Ciudad de México, mientras que para la capital del Estado de México se prevé una temperatura mínima de 9 a 11 grados Celsius y una máxima de 21 a 23 grados Celsius. El viento será del noreste, con rachas que podrían alcanzar los 50 kilómetros por hora. De mi parte, ese fue el pronóstico del tiempo. No me despido sin antes invitarlos a que nos sigan en nuestras redes sociales. Les informó Anaí Aguirre. Que tengan un excelente jueves. Ay,

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1: A las 7:30 de la mañana, la presidenta Claudia Sheinbaum encabezará su conferencia de prensa matutina. Al mediodía, la Lotería Nacional develará el billete conmemorativo del sorteo mayor número 4020 que distingue a la Selección Nacional de Fútbol de México 2026. A las 17 horas se llevará a cabo el acto protocolario de suscripción del convenio de colaboración entre la Suprema Corte de Justicia de la Nación y la Comisión Nacional de los Derechos Humanos. Este jueves, la CENTE dará a conocer el plan de acción que habrán definido en torno a las exigencias que han provocado 3 días de protestas masivas y hechos vandálicos. El presidente de Rusia, Vladimir Putin, ofrecerá su entrevista anual a representantes de las principales agencias internacionales de noticias. La presidenta interina de Venezuela, Delcy Rodríguez, continuará su visita oficial en la India. Y el presidente de Sudáfrica, Cyril Ramaphosa, recibirá a su homólogo de Kenia, William Ruto, en visita de Estado.
2: Hoy tenemos un día muy interesante. Vamos a platicar de varias cosas que están en la palestra nacional. Y bueno, pues de entrada me da muchísimo gusto poderlo saludar. A ver, bueno, hablaremos de todo el desastre de la CENTE. Ayer quemaron la SEP, heridos, no van a ceder en sus demandas. Sus demandas son irrisorias, son imposibles de llevar a cabo. Por Dios, o sea, neta están pensando que va a haber 100% de aumento salarial. Neta creen que van a derogar la mentada reforma del ISSSTE. Neta creen que les van a dar todas las pensiones, que nos vamos a gastar 805 mil millones de pesos al año en mantener a estos parásitos, a estos vándalos. Son eso, una escoria hoy. Están muy molestos los ciudadanos en la aquí en la capital, pues por todo lo que ha estado ocurriendo con la CENTE. Hablaremos de politiquería. Regresa López Obrador a través de un tuit largo como la cuaresma. Ay, bueno, que habla de la intervención extranjera, del conservadurismo enquistado en Washington. Y en esta enfermedad de poder absoluto que tiene López Obrador, pues dice que en su momento Trump le consultó cambiar a los cárteles como organizaciones terroristas, que él se negó rotundamente, pero que ahora algo lo hizo cambiar de opinión. Ay, el pejecito cree que le iban a pedir permiso. Ajá. Se ven en tiempos complicados, porque es muy, muy probable pues que esto vaya a arreciar. O sea, fíjense nada más, el mensaje de López Obrador va muy de la mano con lo que sucedió con Mike Mullin, que ayer también el secretario del Homeland Security dice, no, pues este gobierno, el de Sheinbaum, coopera mucho más con nosotros de lo que cooperaba el gobierno de López Obrador. Entonces, bueno, hablaremos de eso, muchísima politiquería el día de hoy, hablaremos del México Rojo, hablaremos también un poquito de tecnología y de mucho más aquí en MBS Noticias. 6:15, vámonos.
0: Estados. Guerrero.
3: Autoridades federales detuvieron en Acapulco a 11 personas, entre los que figura Jesús N., señalado como líder de una red de extorsión que operaba contra prestadores de servicios turísticos. Además, fungió como asesor general de la alcaldesa Avelina López. Tras ser cuestionada sobre esta captura, la presidenta municipal señaló estar a favor de que se aplique la ley en todo aquel que la viole.
0: Michoacán.
3: 5 personas fallecieron y 2 más resultaron lesionadas tras un ataque armado en el municipio de Zamora. De acuerdo con los reportes, los agresores estarían vinculados al grupo criminal Caballeros Templarios, quienes abrieron fuego contra una vivienda en la colonia Primero de Mayo. Tras la agresión, se desplegó un operativo para dar con los responsables y esclarecer los hechos. Luego de una semana de búsqueda, la Fiscalía Estatal confirmó el hallazgo sin vida de Michelle Itzayana, estudiante de bachillerato desaparecida en Yautepec, tras salir a comprar una cartulina para su tarea y cuyo cuerpo fue encontrado en Tepoztlán. Sería la tercera joven hallada sin vida en los últimos meses, junto a Kimberly, Jocelyn y Carol. Las autoridades continúan con las investigaciones para determinar las circunstancias del caso, mientras familiares, comunidad educativa y sociedad civil exigen justicia.
0: Estado de México.
3: Una protesta estudiantil en el CONALEP 198 de Huixquilucan terminó en un enfrentamiento con la policía municipal, luego de que alumnos exigieran la destitución de la directora por presuntas irregularidades. Durante el operativo policial se registraron forcejeos, golpes y la detención de al menos 3 estudiantes. El ayuntamiento informó que iniciaron investigación ante la Unidad de Asuntos Internos de la Dirección General de Seguridad Pública para determinar responsabilidades.
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4: Porque Si viene este caso de un gobernador y luego viene otro gobernador, de cualquier partido, y luego viene otro gobernador, y luego viene otro gobernador, y luego viene otro gobernador, y luego otro gobernador, y luego otro gobernador, ¿quién se vuelve el elector?
5: Yo saldría para defender la democracia, saldría también para defenderla a ella. Si hay intentos de golpe de Estado, si la acosan, salgo. Entonces sí, pero eso no creo que pase.
6: Lo único que me llama la atención es el sorprendente cambio de actitud del presidente Donald Trump, y que mande al carajo a las rémoras que lo rodean y azuzan, trátese de quien se trate, por el bien de todos, que regrese el otro Trump.
7: Como lo he dicho en otras ocasiones, no muerdan todos los anzuelos. En este gobierno he actuado con limpieza, con rectitud. Lo he hecho toda mi vida. Casi sudo agua bendita.
8: Niego de manera categórica y absoluta las aseveraciones que dicho medio pretende presentar como hechos. Se trata de señalamientos falsos, tendenciosos y carentes de cualquier evidencia que lo respalde.
9: Just recently returned from Mexico City, speaking.
10: Acabo de regresar de la Ciudad de México, hablando con la presidenta Sheinbaum y su gabinete sobre la cooperación, y les diré que nos han impresionado. Han sido muy cooperativos, mucho más cooperativos que la administración pasada, pero aún creen en su soberanía y debemos respetar eso.
11: Administration, but they still believe in their sovereignty and we have to respect that.
12: Se establece que hay posibilidades de nulidad en caso de que se acredite esta injerencia que tuvo efectos. Entonces faltan las leyes secundarias, ¿no?
13: ¿Podría aplicar para las elecciones del 27?
12: No tenemos todavía las normas secundarias.
14: Morena quiere poder anular elecciones cuando no les favorezcan los resultados, bajo ideas ambiguas y a modo de supuestas intervenciones de otros países.
15: ¡Vamos!

0: atendiendo los asuntos relacionados con el sistema de pensiones, con los procesos laborales, con las cuestiones administrativas.
1: Primera parte son tres proyectos. La empresa desistió el primero y los otros dos fueron desechados por Semarnat. Lo que a nosotros más nos interesa es escuchar a la comunidad.
2: Sigue el derrame de diésel. Mira, aquí se alcanza a ver bien clarito. Esperemos no nos afecte mucho esto.
3: Esa barrera es para que no pase lo que viene siendo el combustible.
4: Yo estoy a favor que se aplique la ley de todo aquel que la viole. Habría que revisar la otra parte, eso pues creo que no tengo como la facultad de ministerial, pero lo que yo digo es que la ley se aplica parejo.
5: No sé si tenga que pedirle al secretario que pase la versión estenográfica de mis dichos, si quiere, tres veces, para que quede clarísimo.
6: Agradezco
5: le quedó duda,
6: que se aclaren las veces que sean necesarias, ministra, para que en el engrose no tengamos resistencia.
7: Instead, are you effing crazy? What are you effing doing?
8: Le dijo, ¿estás jodidamente loco? ¿Qué demonios estás haciendo? Te ayudé a evitar la cárcel. ¿Es cierto? ¿Habló con él en esos términos?
9: I did. I would say angry. I was...
10: Sí, yo no diría que estaba enojado. Estaba un poco perturbado por sus constantes peleas con el Líbano. Nos hemos llevado bien. Siempre nos llevamos bien juntos.
11: Relationship. We've done well together.

0: 6 de la mañana con 22 minutos. Si me escucha a través de un podcast, me da mucho gusto poderlo saludar. Bienvenida y bienvenido. Si usted está a través de la radio, a través del stream, a través de cualquier transmisión en directo, me da mucho gusto saludarlo también. Una magia poder estar en tiempo real. 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Vámonos con información. Le cuento. Ayer López Obrador reapareció en una carta larguísima, en la cual, bueno, pues digo, para un tuit sí es larguísimo. Entonces, bueno, en la carta dice que extraña al viejo Trump. Dice que Trump en algún momento le consultó cambiar la categoría de cárteles a organizaciones criminales, que él se negó, que dijo que no, que eso podía ser gravísimo, ya sabe, el teatro del peje. Y bueno, pues al final pide casi que mandar al carajo las instituciones estadounidenses, que Trump las mande al carajo y que regrese el otro Trump. O sea, para López Obrador, fíjense nada más la enfermedad mental de este señor. Para López Obrador, Trump lo usa como referencia. Órale. Arturo Damián, muy buenos días.
1: Hola, ¿qué tal, Luis? Buenos días. El expresidente Andrés Manuel López Obrador reapareció a través de las redes sociales con una amplia carta para expresar su apoyo incondicional a la presidenta Claudia Sheinbaum en una supuesta campaña estadounidense para debilitar a su gobierno. De igual forma, expresó su extrañeza por la actitud que ha asumido el presidente de Estados Unidos, Donald Trump, a este respecto, y concluyendo que por el bien de todos, que regrese el otro Trump. Los detalles más adelante.
0: Recordemos las tres causas por las cuales Pejecito Cabecita de Algodón podría volver a salir a las calles y generar un caos en el país, más del que ya tenemos. Lo dijo el 20 de noviembre del año 2025. Estas son las causas.
2: Yo saldría para defender la democracia, saldría también para defenderla a ella. Si hay intentos de golpe de Estado, si la acosan, salgo. Entonces sí, pero eso no creo que pase. De todas maneras, no está mal que sepan qué circunstancias sí podría yo salir, sí saldría yo a la calle. La tercera razón por la que saldría a la calle sería defender la soberanía de México. Porque nuestro país es libre y es independiente, es soberano. Nosotros no somos colonias.
0: Por otro lado, le cuento que ayer el secretario de Seguridad Nacional de Estados Unidos, Mark Wayne Mullen,

0: reconoció públicamente al gobierno de Sheinbaum por su cooperación en materia de seguridad. Textual, con todas sus letras, lo dijo claro. Este gobierno, el de Sheinbaum, ha cooperado, ha trabajado mucho mejor, mucho más que el gobierno anterior, el de López Obrador. Habló del respeto a la soberanía, pero, bueno, pues puso en la mesa la cooperación permanente que habrá con los Estados Unidos y México. Escuche usted.
1: Acabo de regresar de la Ciudad de México, hablando con la presidenta Sheinbaum y su gabinete sobre la cooperación, y les diré que nos han impresionado. Han sido muy cooperativos, mucho más cooperativos que la administración pasada, pero aún creen en su soberanía y debemos respetar eso.
0: Sheinbaum advierte sobre los señalamientos de Estados Unidos a los narcopolíticos. Todo esto, bueno, pues en respuesta a las visas retiradas de Américo Villarreal y de Alfonso Durazo. Aunque dice Alfonso Durazo y Américo Villarreal que no les retiraron la visa y que la tienen vigente. Pero bueno, pues la presidenta igual va subiendo un tanto el tono de confrontación con los Estados Unidos. Así lo dijo.
2: Porque si viene este caso de un gobernador y luego viene otro gobernador, de cualquier partido, y luego viene otro gobernador, y luego viene otro gobernador, y luego viene otro gobernador, y luego otro gobernador, y luego otro gobernador, ¿quién se vuelve el elector?
0: ¿Y quién se vuelve el narco? Es lo que uno preguntaría. Porque si viene un gobernador, y luego otro gobernador, y luego otro gobernador, y todos los gobernadores están acusados de narco o de guachicoleros, como el caso de Américo Villarreal, pues entonces yo me preguntaría, ¿quién se vuelve el gobernador, no? Realmente. ¿El narco? ¿O el partido político? ¿El gobernador es parte del cártel? ¿O es un beneficiario del cártel? O sea, es muy difícil apelar a la soberanía y apelar al patriotismo y apelar a envolvernos en una bandera como Juan Escutia cuando la acusación es por crimen organizado en un país que sangra todos los días. Por eso no funciona. O sea, el patriotismo puede jalar en otras cosas. Migrantes, por ejemplo. Sí, sí, jala. Tema de económico, que nos van a meter aranceles. Bueno, sí, sí, sí, jala. O sea, si unes a la gente en torno a ello. Unir a la gente en torno a defender a un narcogobernador, jamás. Y entonces ahora, como ya se metieron en esta narrativa, pues está cañón que entregues al narcogobernador, porque entonces resulta que sí tenían razón, ¿no? Y esto apenas empieza. Ayer yo platiqué con Steve, platiqué con Steve Fisher, perdóneme, aquí en este espacio. Y bueno, pues nos dijo varias cosas. Y en entrevistas que dio ayer, en donde defendía pues, la nota que publica el LA Times, señaló que esto apenas comienza. Escuche usted.
3: Yo respeto muchísimo a sus respuestas a la nota y me quedo firme en lo que he reportado y lo que sale en el artículo. Tienen este tipo de permiso que es muy específico, que a veces las mismas personas que tienen este tipo de permiso van para declarar en un gran jurado, por ejemplo. Esto apenas va empezando y es una campaña de anticorrupción por parte de Estados Unidos contra políticos que va a largo plazo.
0: Bueno, ayer los políticos señalados por LA Times, Alfonso Durazo y Américo Villarreal respondieron. Durazo piensa que pues los periodistas son peces y les pide no morder todos los anzuelos. Ya en un escenario, pues que entiendo, entre la metáfora, la ironía, la retórica, dice Durazo que él es tan bueno que suda agua bendita. De que suda, suda. Agua bendita, no sé.
4: Como lo he dicho en otras ocasiones, no muerdan todos los anzuelos. Esa nota no tiene absolutamente ninguna fuente. Tengo mi visa vigente. Aquí está un gobernador comprometido que no solo en este gobierno he actuado con limpieza, con rectitud. Lo he hecho toda mi vida. Casi sudo agua bendita.
0: Américo Villarreal, acusado no solamente, bueno, sospechoso, no solamente de temas de huachicol, sino también de vínculos con el crimen organizado, también habló y dijo esto.
5: Niego de de manera categórica y absoluta las aseveraciones que dicho medio pretende presentar como hechos. Se trata de señalamientos falsos, tendenciosos y carentes de cualquier evidencia que los respalde. No existe resolución, acusación, imputación, procedimiento judicial ni comunicación oficial de autoridad alguna en México y en los Estados Unidos que sustenten los señalamientos obtenidos de dicha publicación.
0: Alberto Zamora, tercer día consecutivo de protestas de la CENTE. Las pérdidas se calculan ya en varios millones de pesos, hasta 400 millones de pesos. Solo en la Ciudad de México son 40 millones, 50 millones diarios de pérdida. Pero tenemos que hablar de Michoacán, tenemos que hablar de Chiapas, tenemos que hablar de varias partes en las cuales la CENTE ha hecho también sus destrozos. Oaxaca, por supuesto. Alberto Zamora, buen día.
6: Luis, muy buenos días. Integrantes de la sección 14 de Guerrero, pertenecientes a la CENTE, vandalizaron las oficinas de la Secretaría de Educación Pública en Avenida Universidad. En el tercer día de protestas, después del arranque del paro indefinido de labores, los integrantes del llamado Magisterio Disidente acudieron a manifestarse frente al edificio de la SEP, las instalaciones del ISSSTE, y también acompañaron a la Comisión Única de Negociación de la CENTE a la mesa con autoridades federales. Los detalles más adelante.
0: México libraría nuevos aranceles de Donald Trump en 85% de sus exportaciones a los Estados Unidos. Citlali Sáenz, cuéntanos.
7: ¿Qué tal, Luis? Buenos días a ti, buenos días también a nuestros amigos del auditorio. La Secretaría de Economía confirmó que alrededor del 85% de las exportaciones mexicanas hacia Estados Unidos quedarían exentas de la posible aplicación del 10% de arancel propuesto por la Oficina del Representante Comercial de Estados Unidos a las importaciones de bienes elaborados mediante trabajo forzoso, toda vez que cumplen con las reglas de origen del T-MEC. Tampoco resultarían afectadas las mercancías sujetas a las denominadas órdenes 232, que abarcan sectores estratégicos como la industria automotriz, el acero y el aluminio. A través de una tarjeta informativa, la dependencia que encabeza Marcelo Ebrard precisó que la propuesta no contempla una entrada en vigor inmediata, sino que abre un proceso de consultas de 45 días. Pero Luis, los detalles los tendremos más adelante.
0: Por otro lado, le cuento a usted que ha caído un exfuncionario ligado a García Luna por desvío millonario en penales federales. Él ya tenía varios casos en su contra. De hecho, también era amiguito de la 4T. Trabajó en su momento en el Instituto de Migración. Y bueno, pues era uno de los funcionarios, de alguna u otra manera también, tanto responsables por aquel incendio brutal en Ciudad Juárez, en donde mueren migrantes quemados, usted lo recordará muy bien. En donde terminaron por premiar ahí al que era director del Instituto Nacional de Migración. Bueno, también ahí este funcionario que sí trabajó con García Luna, también trabajó en migración. Ayer lo detuvieron, él se llama Antonio Molina Díaz y es ex colaborador de García Luna. Tiene una orden de aprehensión por los delitos de peculado y delincuencia organizada. La finalidad era operaciones con recursos de procedencia ilícita que manejaba a través de desvíos para administrar penales federales. Es un caso muy interesante, tiene mucho de político también, pero sí, apunta al calderonismo y apunta a la corrupción que privó durante el gobierno de Calderón en la Secretaría de Seguridad Pública. Adelante, René Cruz, buen día.
8: Luis, buenos días. Elementos de la Fiscalía General de la República detuvieron en la Ciudad de México a Antonio Molina Díaz, ex colaborador de Genaro García Luna, quien cuenta con una orden de aprehensión por los delitos de peculado y delincuencia organizada con la finalidad de cometer operaciones con recursos de procedencia ilícita. Tras su captura, fue puesto a disposición de un juez de control con residencia en el penal del Altiplano. Más adelante, los detalles de la información.
0: Y continúa creciendo la indignación por el secuestro de la periodista Roxana allá en Veracruz. Entraron a su casa hombres armados y se la llevaron. Vimos cómo se la llevaron, porque alguien estaba ahí grabando. Le decían a los secuestradores, cuidado, aquí hay una niña, una bebita. Y bueno, no les importó. Entraron a la casa de Roxana y la secuestraron. Me enlazo hasta Veracruz con Ana Alicia Osorio. Buen día, Ana Alicia.
9: Luis, buenos días. Te comento que todavía no se tienen noticias de la periodista Roxana Guzmán, quien fue desaparecida desde su vivienda en el municipio de Nanchital. En ese sentido, se implementó un fuerte operativo de seguridad en el que participan fuerzas federales, estatales y municipales, que ha causado pánico y zozobra entre la población. Mientras que activistas y colectivos de libertad de expresión han pedido al gobierno del estado y a la Fiscalía General del Estado que se investigue como principal línea la labor periodística que ella estaba realizando. Hasta el momento las autoridades no han informado ningún avance del caso. Más adelante tendremos más información.
0: En Chile el día de ayer hubo protestas estudiantiles. Son estudiantes, no son mayoría también, déjeme decirlo, pero vamos a ver hasta dónde llega, porque sí es un tema muy interesante que pasa en Chile particularmente, contra el gobierno del ultraderechista Kast, que por cierto es un tipo que bueno, pues le tiene admiración a Pinochet. Hubo una represión por parte de las autoridades porque la protesta va en torno a una legislación que permite ahora a las autoridades pues violentar un tanto la autonomía de universidades, entrar y detener personas dentro de las universidades o hacer inspecciones dentro de las universidades. Y obviamente, bueno, pues que hay una juventud que no está muy de acuerdo con el gobierno de la derecha de Kast. Entonces, bueno, ayer protestaron, hubo una represión violenta por parte de las autoridades, no fatídica, no nada, o sea, había ahí por algunos destrozos, aplicaron pues los granaderos la ley, y sí, por desgracia hay estudiantes que terminan heridos. Parte de lo que ocurrió ayer en Chile, escuche usted. Platicaremos de esto y mucho más aquí en MBS Noticias. Me llamo Luis Cárdenas, no me tardo, regresamos.
10: Titulares del mundo. New York Times, Estados Unidos.
11: La Cámara de Representantes aprueba medidas para limitar el poder de Trump en relación con la guerra en Irán.
10: Washington Post, Estados Unidos.
11: Trump cambia estrategia en cuanto a las tácticas arancelarias.
10: El País, España.
11: El caso Leire golpea a la directora de la Guardia Civil.
10: Le Monde, Francia.
11: Misiles rusos. Ucrania cada vez más expuesta.
10: The Guardian, Reino Unido.
11: La retórica sobre el asesinato de Nowak corre el riesgo de hacer retroceder a la policía a los años 60.
10: Der Spiegel, Alemania.
11: Estamos permitiendo que compren nuestras joyas de la corona.
10: Corriere della Sera, Italia.
11: Energía, esto es la ayuda europea.
10: Funcho de São Paulo, Brasil.
11: Los aranceles estadounidenses contra Brasil podrían alcanzar el 37.5% con dos investigaciones en curso.
10: El Clarín, Argentina.
11: Pelea por los jueces, envían más pliegos y postergan el debate de casos polémicos.
10: Al Jazeera, Medio Oriente.
11: Ataque con dron israelí hiere a varias personas tras acordar un nuevo alto el fuego en Líbano.

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0: Primeras Planas. El Universal.
1: Sheinbaum cuestiona filtraciones de Estados Unidos. AMLO la respalda. Luego de que LA Times revelara que les revocaron las visas a los gobernadores morenistas Alfonso Durazo de Sonora y Américo Villarreal de Tamaulipas, la presidenta cuestionó que se hiciera pública la información. Aseguró que algunos sectores utilizan las filtraciones para enviar mensajes políticos a la sociedad mexicana. López Obrador emitió una carta de apoyo a la mandataria y acusó intervención de Estados Unidos con el objetivo de debilitar a Morena y fortalecer a la oposición, y pidió a Donald Trump rectificar.
0: Milenio.
1: Estados Unidos. México colabora como nunca. Debemos respetar su soberanía. Mark Gwen Mullin, de Seguridad Nacional, se dijo impresionado de que la coordinación bilateral sea mucho mayor que con López Obrador.
0: Reforma.
1: Destrozan oficinas y gobierno ruega. Irrumpen en sede de la SEP y prenden fuego. Les pide Delgado reunirse donde sea, cuando sea, donde quieran.
0: Excelsior.
1: Respetaremos la soberanía de México. Mullin. Estamos impresionados. El secretario de Seguridad Interior de Estados Unidos destacó una mayor cooperación bilateral, lo que ha permitido reducir el tráfico de drogas, de personas y las muertes por fentanilo.
0: Animal político.
1: Que regrese el otro Trump. AMLO cuestiona presiones de Estados Unidos y acusa interés contra Morena.
0: La Jornada.
1: México cree en su soberanía. Debemos respetarla. Mullin. Cooperan más en la lucha antinarco, dice el secretario de Seguridad Interior de Estados Unidos.
0: El Financiero.
1: Libraría a México nuevo arancel de Estados Unidos. El 85% de las exportaciones mexicanas estaría exento de la medida.
0: El Economista.
1: Ventas de autos nuevos en el país alcanzan en mayo cifra histórica. Las agencias comercializaron 127.100 unidades. En los primeros 5 meses del 2026, el número de vehículos colocados en el mercado ascendió a 627.609, reportó INEGI.
0: Reporte Índigo.
1: El impuesto que se avecina. La Ciudad de México encabeza por segundo año consecutivo la lista de ciudades con más tráfico del mundo. Ante este panorama, especialistas, legisladores y organismos de movilidad plantean la posibilidad de aplicar un cargo por congestión vial.
0: El Sol de México.
1: Investiga a Estados Unidos a otros 2 gobernadores. Revela LA Times. Alfonso Durazo de Sonora y Américo Villarreal de Tamaulipas rechazan la información.
0: La Prensa.
1: Fuego en la SEP. Tras varias horas de protesta, manifestantes encapuchados, presuntos integrantes de la CENTE, vandalizan instalaciones de la Secretaría de Educación, rompen las vallas de seguridad, entran e inician un incendio.
0: La Crónica.
1: 10% por trabajo forzoso, nuevo arancel de Trump que afecta a México. Con el argumento de que se benefician del trabajo forzoso de terceras naciones, se anunció el gravamen a bienes de México, Canadá y otros 11 países.

Él es un trompetista estadounidense. Bueno, era ya, se murió en 1991. Una figura central en el jazz, decía con respecto a tocar. Y más en el jazz, a quien gusta del jazz lo sabrá muy bien. No toques lo que está ahí, decía Miles Davis. O sea, no necesariamente eran las notas, seguir la partichela o algo así, si es que hay, porque hay mucha improvisación. Decía, en la música, en el jazz, toca lo que no está ahí. Siéntelo, conviértete en, vive ese preciso momento, ese instante, conviértete y entiende lo que no está. Eso es lo que hay que tocar. Muy interesante ahí para los músicos en particular, pero yo creo que aplica en muchas cosas en la vida. A veces pensamos que todo tiene que ser de una manera muy férrea, muy cuadrada, y quizá, como decía Miles Davis, pues no hay que tocar lo que está ahí, hay que entender qué hay detrás, hay que tocar lo que no está. Pásela bonito, viva mucho, quiera mucho, enamórese mucho, quiérase mucho, agradezca. Hay muchas cosas por agradecer. Entre más se agradezca, creo que más cosas llegan para agradecerlas. Entre más te quejes, pues sí, es cierto, también llegan más quejas, más cosas para quejarte. Y recuerda que todo en este universo pasa, esto también pasará. 6:46 minutos. Hoy la frase fue de Miles Davis.

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1: La Secretaría de Infraestructura, Comunicaciones y Transportes informó que este año se invertirán más de 69 mil millones de pesos para mejorar la infraestructura carretera en el país. El titular de la dependencia, Jesús Esteva Medina, detalló que se destinarán casi 6 mil millones de pesos en la construcción de 388 caminos artesanales a lo largo de 888 kilómetros en 18 entidades del país. Además, destacó que a través del programa Megabachetón 2026 se han atendido 37 mil 295 baches, equivalente a una superficie de 119.344 metros cuadrados. La Secretaría de Bienestar informó que las pensiones y los programas para el bienestar son derechos que llegan actualmente a más de 18 millones de adultos mayores, mujeres bienestar, personas con discapacidad, mujeres trabajadoras y sembradoras y sembradores con una inversión social de casi 664 mil millones de pesos. Asimismo, la dependencia destacó que hay 217 mil beneficiarias que reciben el programa Apoyo para el Bienestar de las Niñas y Niños, Hijos de Madres Trabajadoras, con una inversión social de poco más de 3 mil millones de pesos. En el marco de la política hídrica del Gobierno de México para mejorar los entornos locales, especialmente en materia ambiental, la CONAGUA lleva a cabo una estrategia que incluye acciones para mejorar el saneamiento de las aguas residuales de Yucatán, con lo que se mejorará la calidad de los acuíferos de la entidad, impactando positivamente en el ambiente y la salud de sus habitantes y el turismo. La comisión destacó que actualmente se trabaja en 4 plantas de tratamiento de aguas residuales ubicadas en la ciudad de Mérida, con una inversión total de más de 25 millones de pesos, de los cuales la federación aportará casi el 50%. Para MBS Noticias, Paola Hinojosa Mira.

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9: 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Trascendió en la prensa. Reforma Templo Mayor.
10: En medio del caos por los narcos, la CENTE, el Mundial y las obras, solo faltaba que AMLO lanzara una carta con peticiones para que Donald Trump rectifique y no presione a México. Lo que contradice a la presidenta Sheinbaum, quien ha insistido en eximir al mandatario estadounidense de dichas presiones. A su estilo, el tabasqueño se aventó una encíclica que dice más de lo que dijo y menos de lo que quiso decir, y se da vuelo señalando todo lo que él sí pudo obtener de Trump. No como ahora. El punto fino es que AMLO no habla de asuntos internos ni de que en su gobierno todos los cuestionados, Rubén Rocha, Alfonso Durazo, Américo Villarreal, Marina del Pilar, fueron impulsados directamente por él para las gubernaturas. Y en la contienda presidencial morenista, jugaron en favor de Adán Augusto López y no de la ungida Sheinbaum. Así que la herencia no solo fue lo que negoció con Trump, sino los problemas que heredó a su sucesora y han tensado la relación con Estados Unidos.
9: Bajo reserva del Universal.
11: Por si no tuvieran ya suficiente chamba para hacer preguntas a modo y gestiones por las mañanas, ahora el ecosistema de youtubers pro gobierno tendrá que hacer un esfuerzo extra y cada semana asistir por la tarde a Palacio Nacional para participar en el programa Derecho de Réplica, creado para responder a información difundida en medios y redes sociales que el gobierno considera falsa o engañosa. La emisión, que contará con invitados del gobierno federal, es conducida por la consejera jurídica y exsecretaria del Trabajo y expresidenta nacional de Morena, Luisa María Alcalde, y desde luego tendrá la invaluable participación de los youtubers de confianza, que señalarán mentiras y pondrán al descubierto las oscuras campañas de la derecha nacional e internacional que buscan socavar al gobierno de la Cuarta Transformación.
9: Confidencial, El Financiero.
10: Ayer se vivió otro bochornoso momento en la Suprema Corte de Justicia de la Nación que dejó muy mal parada, para variar, a Lenia Batres. Y es que la ministra del Pueblo presentó un proyecto sobre la aplicación del Código Penal del Estado de México, que ahora sabemos se discutió en la sesión privada del Tribunal Constitucional y para nada convenció a sus pares. Para no retirar el caso, Batres aceptó múltiples cambios. Todo hubiera quedado ahí. Pero ya en la sesión pública, a la hora de votar el asunto, el ministro Giovanni Figueroa justificó su voto y ahí tundió el proyecto de Batres, quien respondió. Parece que el ministro Giovanni tiene un tema particular con su servidora. Él aclaró que el problema no era con ella, sino con su proyecto.
9: Trascendió de Milenio.
11: Que mientras la SEP trata de apagar el incendio que representa la CENTE, en el Politécnico se gesta otro desafío de dimensiones importantes, pues hay que recordar que los estudiantes tumbaron en 2014 a Yoloxochitl Bustamante, la directora que dejó el cargo acusada de anomalías administrativas, amiguismo y nepotismo. Los mismos temas por los que ahora es señalado Arturo Reyes Sandoval. Lo bueno es que el IPN no está en paro. Lo malo es que Canal 11 está tomado desde hace semana y media y la pregunta es, ¿hasta dónde podrá estirarse esta liga?
9: Razones de la razón.
10: El que suda agua bendita, el que quedó muy, pero muy mal, nos cuentan, es el gobernador de Sonora, Alfonso Durazo, cuyo nombre saltó al centro del ojo público no por una buena gestión, sino por recibir la mención ayer en Los Angeles Times por estar presuntamente implicado en una investigación por vínculos criminales. Hecho por el cual, explicó el diario estadounidense, Washington le habría cancelado su visa. Bueno, lejos de ponerse serio y ofrecer una respuesta también seria, a la altura de la acusación, que no es poca cosa, el mandatario estatal dijo: siempre he actuado con integridad y transparencia. Casi sudo agua bendita. Ya se verá qué pasa si, nos comentan, las autoridades deciden investigar las supuestas ligas de Durazo con los malos del cuento, teniendo en cuenta que no solo es gobernador, sino que antes formó parte del gobierno federal y como secretario de seguridad. Por cierto que con todo y aquello del agua bendita, ayer Durazo no obró el milagro de mostrar públicamente la visa, que dice que no le han retirado. Tirado. Uf.
9: Pepe Grillo, de Crónica.
11: El Estadio Azteca se convertirá en zona cero efectivo durante los partidos mundialistas. Todas las transacciones, hasta la cerveza y las botanas, habrán de pagarse con métodos electrónicos, preferentemente los asociados al teléfono celular. Esta parte del mundial parece caminar muy bien, aunque algunos de los organizadores extranjeros empiezan a notar lo que ya es patente para los mexicanos de a pie. La pasión por el mundial parece estar a una temperatura que va de tibia a fría. El tema es fácil de explicar y también es asunto ampliamente abordado. Los costos de los boletos hacen que se trate de un mundial excluyente, muy alejado de la pasión que puede vivirse por el fútbol en el país.
9: Rayuela de la Jornada.
10: Ni cómo hacerle. Son cosas de la patada.
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4: Son tiempos muy convulsos. Esto se va a poner peor. Vendrán cosas peores, dice la Biblia. Ayer el expresidente López Obrador lanzó un texto muy largo, por cierto, tan largo que al final de cuentas el texto es una imagen en su cuenta de Twitter, en el cual habla de todo y no habla de nada. Calla como momia frente a su narcogobernador, amigazo al que impulsó, Rubén Rocha Moya, el que hoy le puede costar la misma transformación. Calla como momia frente a las acusaciones de también su cercanísimo Alfonso Durazo, el que fue secretario de Seguridad Pública y dejó hecho un desastre, el que además botó la chamba para irse a gobernar Sonora y que no necesariamente ha arrojado buenos resultados, el que dice, presume, que suda agua bendita, hágame el favor. Y luego, el peje, pues cayó también sobre Américo Villarreal. Américo Villarreal, narcogobernador al parecer, en donde, a ver, mire, no me atengo a lo del New York, a lo del LA Times ayer. Me atengo y pongo en la mesa investigaciones probadas, periodísticas, que están por todos lados, de cómo movía Américo Villarreal lana para la campaña de Rocha Moya, ¿se acuerda? Inclusive está el testimonio de cómo Rocha Moya le decía a la enviada de Américo Villarreal, ¡ay, no, no me traigas esta lana aquí a mi casa, mija, no, es mucho dinero! ¿Se acuerda? La famosa Jocelyn. Bueno, de eso calla como momia. En su enfermedad de poder desbordado, que ya no tiene tanto, López Obrador habla pues como si él fuera el ídolo de Donald Trump. O sea, como si Donald Trump consultara, ay, ¿invadiré Irán o no invadiré Irán? ¿Qué haría el pejecito cabecita de algodón? Eso piensa López Obrador de Trump. Piensa López Obrador que Trump lo consulta, que Trump lo tiene como una especie de referencia de algo. Cuando en la visita que tuvo, por ejemplo, a la Casa Blanca, López Obrador fue un tapete, y además un triste tapete. Ha lanzado su cartita y ha movido el avispero. Ha complicado más el tiempo convulso que hoy ya tenemos. Y fíjese nada más el timing. Uno, el tema de las visas que se da ayer de Durazo y de Américo Villarreal, que sudarán mucha agua bendita, pero no enseñan su visa. Y que además el artículo de la LA Times es muy claro. Pueden pasar porque tienen un parol, no una visa. Y el parol se le da a testigos colaboradores, por citar un ejemplo. Fíjense nada más lo que dice también López Obrador cuando señala que con él se llegaban a buenos acuerdos, ¿no? Que él y Trump, compas, y hacían cosas buenas para los pueblos. Y al mismo tiempo, Mark Wayne Mullen, el director de Homeland Security, comparece ayer en el Congreso y dice, con quien estamos trabajando todas las con la señora Sheinbaum, la presidenta es muy, muy accesible, con este gobierno hay mejores resultados que con el gobierno anterior, o sea, el de López Obrador. Interesante. Decía el peje que solamente saldría por 3 cosas. Una de ellas era lo que él considera un atentado a la soberanía, lo que él considera una defensa de la democracia y lo que él considera era defender a la presidenta de México. Todavía no ha salido, lanzó una cartita. ¿Mueve? Pues claro que mueve, es el expresidente López Obrador. En gran parte estamos en esta bronca por él, por la estrategia de abrazos no balazos. En gran parte estamos en esta desconfianza económica global por él. Entonces, claro que mueve la víspera. Sí, por supuesto que lo mueve. Por supuesto que sí. Pero de ahí a que eso se convierta en una convocatoria, salir a la plaza pública, reforma, que vuelvan a llenar. Ahí ya todavía estamos lejos. Tiempos convulsos. Y como decía el peje, lo mejor es lo peor que se va a poner. 7:04. Me llamo Luis Cárdenas, bienvenidas y bienvenidos. Esto es MBS Noticias. Vámonos con todo. Le aprecio mucho a don Pedro Hernández, secretario de la sección 9 de la CENTE. Don Pedro, gracias por tomarme la llamada. ¿Cómo está, don Pedro? Buen día.
2: Buenos días, Luis. Pues aquí estamos ya en víspera.
4: Hoy que toca romper, don Pedro. Hoy que toca romper, hoy que vamos a ir a quemar. Ya la SEP ya la quemamos, Reforma ya lo echamos a perder. Hoy que toca ir a quemar, oiga.
2: Presentar nuevamente nuestras demandas, estaremos a las 10 de la mañana en Gobernación.
4: Ajá.
2: Nos mandaron una convocatoria porque dice el titular de la SEP, la titular de Gobernación, uh-huh, y el director del ISSSTE que hay una nueva propuesta. Nos parece que no hay una respuesta puntual a las demandas. Sin embargo, nuestra Asamblea Nacional consideró que habría que estar y bueno, pues...
4: Pues es que ustedes le apuntan al sol, don Pedro, y el sol se queda corto. A ver, costaría más o menos 800,000,000,000 al año su solicitud. ¿Neta?
2: Hay un fondo muy grande que maneja las Afores, no estamos diciendo que, ajá, se conculque el ahorro de los trabajadores.
4: O sea, usted me quiere quitar mi Afore.
2: Es que tiene que...
4: ¿Usted me quiere quitar mi Afore, don Pedro?
2: La forma.
4: Ándele.
2: La que se está...
4: Yo no le quiero dar mi Afore, ¿eh?
2: 8.2 billones de pesos.
4: Esa no, ese no es dinero suyo, señor. Ese es dinero de los mexicanos.
2: No, escúcheme, por favor.
4: No, escúcheme usted. Ese no es dinero suyo. Ese es dinero mío, es dinero de los mexicanos. No le puede usted agarrar el dinero a las Afores, oiga.
2: Están ganando ganancias millonarias con los trabajadores. No estamos diciendo quítenle los fondos a los trabajadores. Estamos diciendo que cambie el esquema de administración.
4: O sea, quiere cambiar el sistema político y económico de este país. Vaya.
2: Que Azteca se lleve millones, que estas 9 Afores privadas sigan siendo privilegiadas en el manejo del 25% del Producto Interno Bruto. Eso es lo que significa. Es un negocio billonario.
4: Son ustedes unos vándalos, don Pedro. Se lo digo con todo el respeto. Son unos vándalos. Son unos extorsionadores, señor. Ustedes son unos extorsionadores.
2: Bueno,
4: si nos tienen bloqueada aquí en la ciudad, nos tienen como rehenes. Están ustedes queriendo quitarle dinero a los trabajadores, don Pedro. ¿De qué se trata?
2: Insultas a la inteligencia de los maestros.
4: ¿Cuál inteligencia de los maestros, don Pedro?
2: Nos parece
4: ¿cuáles maestros? A mí me preocupa que los maestros no estén enseñando la tabla del 7. Ustedes están condenando a los niños a una marginación. Ustedes están, ustedes, señor, no, perdóneme. Ustedes están condenados. Ustedes están condenados. A ver, permítame, don Pedro. Permítame, don Pedro. Ustedes están condenando a los millones de niños en este país a seguir marginados. ¿Usted me va a hablar de ética a mí? ¿Usted me va a hablar de ética a mí?
2: Entonces, Luis, si no va a...
4: ¿Usted me va a hablar de ética a mí?
2: Esto no es una entrevista, Luis.
4: ¿Usted me va a hablar de ética a mí?
2: Es tu panfleto, Luis.
4: Ah, ¿y usted no tiene panfletos? Yo no tengo ningún panfleto, yo tengo preguntas.
2: ¿Tiene tu monólogo, Luis?
4: Yo tengo preguntas, don Pedro. Yo tengo preguntas. Pregunta número uno, ¿por qué están dejando en la miseria a todos estos niños sin clases?
2: Sigue tu monólogo, Luis.
4: Entonces, respóndame, ¿por qué está dejando a tantos millones de niños sin clases? Ah, ya colgó. Qué raro. El vándalo de la gente colgó.
2: Insultas a la inteligencia de los maestros.
4: No, usted insulta a la inteligencia de los ciudadanos, señor.
2: Lo voy a escuchar.
4: Usted insulta a la inteligencia de los ciudadanos. Usted está insultando a todos los mexicanos que estamos hasta la madre de ustedes.
2: Adelante, Luis.
4: Hasta la madre de ustedes, y lo sabe, señor. Lo sabe. Usted va y extorsiona. Usted se mete a la SEP y quema. Usted secuestra
5: calles. Usted deja en la miseria a los niños que tienen hoy una oportunidad perdida y que no están estudiando. Ustedes son unos vándalos. Ustedes deberían de estar en la cárcel. Es en donde deberían de estar, señor. ¿Sigue ahí o ya me colgó?
2: ¿Me permites ahora contestar, Luis, o vas a seguir?
5: Conteste, por favor.
2: ¿Me permites contestar?
5: Conteste.
2: Me parece que no es ético que quien se dice periodista empiece con insultos, empiece a quien le solicita una entrevista a faltarle al respeto. Yo no te he faltado al respeto.
5: Sí me lo ha faltado,
2: yo,
5: señor.
2: Yo respeto tu trabajo, pero
5: usted nos está faltando al respeto a todos los mexicanos.
2: Equivocado.
5: Usted nos está faltando al respeto a todos los mexicanos.
2: Tengo 42 años de servicio. Cuando quieras, te reto a que vayas a mi escuela.
5: ¿No le da vergüenza que sea el ejemplo quemando instalaciones?
2: Entonces, discúlpame, pero continúa. Es tu programa, es tu micrófono. Puedes seguir insultando a la inteligencia de los maestros.
5: ¿No le da vergüenza a usted, don Pedro? ¿No le da vergüenza ir y quemar?
2: De agentes como tú.
5: Agentes, Ander.
2: Que solamente piensa que insultando va a obtener una nota favorable.
5: Ahora resulta adelante, que Luis, ustedes van a dar clases monólogo de ética.
2: Nos parece
5: ándele
2: que no estás escuchando. Te pareces al gobierno, lo mismo. Solamente se mira frente al espejo.
5: Ajá.
2: Solo se recrea en su imagen.
5: Ajá.
2: Que e implica entonces.
5: Espero que terminen en la cárcel, don
2: Pedro.
5: Solamente
2: piensa que insultando.
5: Espero que terminen en la cárcel, que es donde merecen estar.
2: Favorable.
5: Espero que terminen en la cárcel, que es donde merecen estar.
2: A personajes como tú. Buenos
5: sí,
2: días, Luis.
5: Igual, que esté muy bien, don Pedro. Bye. Enseñe la tabla del 7 a sus alumnos en algún momento, en lugar de enseñarles cómo destrozar la Ciudad de México. 400 millones de pesos de pérdidas. Y ahora estos tipos lo que quieren es quitarnos su Afore, ¿eh? Su Afore, la suya, la mía. Pero ¿sabe qué? ¿Hasta cuándo lo vamos a permitir, carajo?
2: Estás mintiendo.
5: Ah, y sigue. Día. ¿No que ya me había colgado?
2: Pues sigue con tus insultos.
5: Acá, ¿no que ya se había ido?
2: Mirándote frente a tu espejo.
5: No que ya se había ido. Ah, y usted no, es que no me puedo ver frente al espejo porque usted lo rompió.
2: Ajá, claro.
5: Ajá.
2: ¿Cuándo rompí tu espejo? ¿Cuándo hice alguna cosa contra ti? Me parece que estás...
5: La Avenida Reforma es mi avenida y es la avenida de la Ciudad de México. La SEP es nuestra SEP. Las instalaciones que ustedes están tomando son nuestras instalaciones. Se merecen la cárcel, señor. Se merecen la cárcel. Ojalá terminen en la cárcel ustedes, de verdad. ¿Ya se fue o ahí sigue? Ya se fue, ahora sí. ¿Quién apoya a la gente? No, es que... Carajo, a ver, ¿vio usted lo que pasó en París? Insisto en eso, los metieron a todos a la cárcel, en friega. Una noche de fatídica, 900 personas al bote. ¿Usted quiere que ese señor eduque a sus hijos? ¿Tenemos imágenes de lo que pasó ayer en la SEP? A ver si tenemos imágenes de lo que pasó ayer en la SEP, por favor. ¿Y podemos transmitirlas a nuestro auditorio? A ver, ¿esos vándalos quieren que eduquen a sus hijos? Son criminales. Tienen que estar en el bote. O sea, no es difícil entenderlo. Que se vayan al carajo, que se vayan a la cárcel. Ahí merecen estar. Ah, pero no vayas a ser de la oposición, ¿eh? No vayas a hacer una manifestación por el INE o algo así, porque ahí sí te avientan a los granaderos. ¿Se acuerda el viejito este al que le pegaron cuando la manifestación, creo que fue la generación Z o algo así raro? ¡Qué coraje! ¿Por qué se dejan extorsionar? Es lo que yo me pregunto en el gobierno, ¿por qué se dejan extorsionar? Y dígame lo que quiera. Se vale, ya sabe que aquí aguantamos vara y se trata de lo que se trata en este espacio, que es de poderlo acompañar, de poder informar, de poder entretener, de poder convivir, de poder estar. Yo creo que estos señores merecen la cárcel, que estos señores merecen estar en prisión, que estos señores son unos extorsionadores, unos vándalos profesionales. Y todavía dice que insultamos su inteligencia. Están jodiéndose a nuestros hijos, yo no tengo hijos, pues, pero los niños que están en la situación más marginada, a los de Oaxaca, a los de Guerrero, los tienen fregados. Porque ellos ya no tienen clases y no han tenido clases porque vienen con sus paros, con sus protestas, con sus extorsiones. Merecen la cárcel, la neta. 7:14 a.m. Vámonos con más información. Durazo niega acusaciones, dice que casi suda agua bendita. Hágame el favor, escuche usted a Alfonso Durazo.
6: Como lo he dicho en otras ocasiones, no muerdan todos los anzuelos. Esa nota no tiene absolutamente ninguna fuente. Tengo mi visa vigente. Aquí está un gobernador comprometido que no solo en este gobierno he actuado con limpieza, con rectitud. Lo he hecho toda mi vida. Casi sudo agua bendita.
5: Que suda agua bendita, hágame el favor. Oiga, cancelan otra visa, esta sí ya totalmente confirmada, es la de la líder de Morena en Chihuahua. Dice que fue por una infracción de tránsito. Ella es Brigitte Granados, dirigente de Morena en Chihuahua. Confirmó que el gobierno de Estados Unidos le canceló su visa. Escuche usted.
7: El viernes intenté cruzar a Estados Unidos, me mandaron una segunda revisión. En las oficinas me informan que me será cancelada la visa porque tengo una infracción de tránsito de hace más de 10 años en el estado de Nuevo México. Más allá de esas infracciones de tránsito, nunca he tenido problemas legales ni en México ni en Estados Unidos.
5: Tercer día de conflicto de la CENTE. El miércoles, autoridades federales y representantes de la CENTE se reunieron por tercer día consecutivo en búsqueda de acuerdos para frenar el movimiento por el conflicto magisterial que mantiene bloqueos, paros y movilizaciones en la Ciudad de México. Entre las demandas, escuche usted esto: abrogación de la ley del ISSSTE 2007, que son las Afores, las malditas. Eso Afore, ¿eh? Es dinero que usted ha aportado. O sea, la gente quiere agarrar esas Afores, robarles su dinero para que ellos puedan seguir rascándose el ombligo y fregando a los niños. Eso quiere la gente. Dos, aumento del 100% del salario. ¿De dónde? Oiga, no, pues yo también quiero. Todos, ¿no? La derogación de la reforma educativa, particularmente la parte en la cual les piden si se saben la tabla del 7. Porque si no se sabe la tabla del 7, bueno, pues de pronto es, oye, apréndete la tabla del 7, ¿no? La que le vas a enseñar a los niños. No, tampoco. Que cero exámenes. ¿Y sabe qué es lo peor? Esto ya se había logrado transitar. Con la reforma educativa se logró transitar esto. Que estos vándalos no nos extorsionaran. Porque usted cree que va y extorsionan al gobierno. Y mire, a lo mejor van y le sacan una maletita de dinero a los maestritos y se van contentos con su maletita de dinero, han de querer más dinero y ahorita pues no de alcanzar ese dinero. ¿Pero sabe qué? Así se lo digo, en serio. Ese dinerito que le están dando, así sea en efectivo, en cash, lo que sea, es nuestro dinerito. Que no nos afecta, decía este Pedro Hernández, que qué espejo te rompió. Pues por supuesto que sí, Reforma es nuestra reforma. Somos parte de Reforma. O sea, somos parte de las calles de universidad, de la SEP. O sea, todo eso es de nosotros, caray. ¿No le da coraje? A mí ya me da mucha rabia estar viendo que esto simplemente pues no va, porque a lo mejor somos tibios, porque a lo mejor no nos atrevemos a decir las cosas que deberíamos de decir. ¿Por qué permitimos que unos vándalos nos estén extorsionando? Carajo. San Marcos, la sección 12, la venta. Y Tlalpan y área metropolitana van hoy a tomar las casetas. Entonces, según ellos, toman las casetas y las liberan y todo el mundo puede pasar libre, cual no es cierto. Ellos te exigen una lana. Y entonces ellos cobran las casetas. Entonces no pasa si no les das 20, 30, 50, 100 pesos. Y con eso, pues van fondeando su movimiento, que es un movimiento vandálico. Es un movimiento ilegal. Merecen la cárcel. 7:19. En otros temas, México libraría nuevos aranceles de Trump en 85% de sus exportaciones a los Estados Unidos de Norteamérica. La Secretaría de Economía informó que el 85% de las exportaciones mexicanas a Estados Unidos estarían exentas del arancel del 10% propuesto por la representación comercial de Estados Unidos, siempre y cuando cumplan las reglas del T-MEC. Cae exfuncionario ligado a García Luna por desvío millonario en penales federales. Se trata de Molina Díaz. Él es excoordinador general de Centros Federales. Facilitó contratos para 8 penales federales bajo los gobiernos de Calderón y Peña Nieto. De acuerdo con la fiscalía, participó en el desvío de recursos mediante contratos simulados y empresas fachada. Detienen a líderes turísticos en Acapulco, extorsionaban a personas para poder trabajar en playas. Algunos de ellos estarían vinculados a la alcaldesa actual, Avelina López, allá en Acapulco. Las autoridades federales y estatales detuvieron a 11 personas. Entre los detenidos se encuentra Jesús Zamora, quien presuntamente era asesor del gobierno de Avelina López. Hágame el favor, un extorsionador que además estaba en la nómina. Escuche.

0: Amnistía exigió a autoridades federales y estatales desplegar todos los recursos necesarios para su localización. Ayer en este país mataron a 40 personas. Trump dice que un acuerdo de paz con Irán podría llegar este fin de semana. Así lo dijo desde la Casa Blanca. Escuche usted.
1: Las negociaciones marchan muy bien. Vamos a ver cuál va a ser el resultado. Pudiera haber resultados este fin de semana.
0: Y le cuento también que hubo protestas en Chile. Son protestas estudiantiles. Es un movimiento que puede llegar a crecer. Porque los estudiantes chilenos están muy, pero muy enojados. Porque ahora, de acuerdo a unas legislaciones, modificaciones de ley, han podido ingresar o podrían ingresar soldados, militares, policías a universidades. Algo así como la violación a la autonomía. Ayer hubo protestas, hubo represión también contra varios de estos estudiantes y el conflicto podría ser el primero que, de crecer, pondría contra las cuerdas al gobierno del derechista Katz. Por cierto, un admirador de Pinochet. Esto es parte de lo que ocurrió ayer en Chile. Con 22 minutos.
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Tengo un WhatsApp que se me acaba de reventar. Está abierto absolutamente para todo el auditorio. 5640-05-1025. Voy de nuevo, 5640-05-1025. Hoy cumple 68 años el cantante puertorriqueño Tito Nieves. La canción Fabricando Fantasías. No me tardo.

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0: 7 de la mañana con 27 minutos. Tengo muchísimos comentarios y le aprecio cada uno de ellos. Lo tomo con mucho corazón. Y hay muchas críticas y hay muchísimos comentarios en torno a que, oye, dijiste lo que muchos queremos decir. Ahorita voy a comentar varios de los que están aquí por esta entrevista que tuve con Pedro Hernández. No fue entrevista. Si usted quiere decir que no es entrevista, no fue entrevista. Si fue una catarsis, es una catarsis que tenemos todos. Son unos vándalos. Y perdón, estamos hasta la madre de ellos. En cualquier otro país que se respete, estarían en la cárcel. No puedes llegar a bloquear la avenida principal de la Ciudad de México, rayarla, destrozarla y escudarte en tu movimiento de lucha social. No puedes venir a exigirle al gobierno que en tu utopía le robe a los ciudadanos que trabajamos nuestras Afores para que ellos se la puedan gastar en lo que se les pegue la gana. No puedes justificar a un movimiento radical vinculado con la guerrilla porque le tienes miedo, porque no se vale. No se vale. Si queremos ser un país de verdad, un país de Estado de Derecho, un país que esté abierto a la inversión, un país que pueda crecer, pues tenemos que regresar al tema de la meritocracia, del esfuerzo, de salir adelante con nuestro trabajo. Y lo que hace la CENTE es extorsionar al gobierno y llevarse entre las patas a las personas que trabajan día con día, a las personas que invierten. Y es que hay un dato que a mí me da terror. 405 millones de pesos en pérdidas hasta el momento. Por no decirte lo que está causando por el previo al Mundial. Son unos vándalos y merecen la cárcel. Tengo en la línea a Octavio de la Torre, es el presidente de la Concanaco. Octavio, muy buenos días, ¿cómo estás?
1: Muy buenos días, Luis. Muy bien. Aquí ya casi de regreso a la Ciudad de México y escuchando tu programa siempre.
0: No, hombre, gracias, Octavio. Oye, 400 millones de pesos perdidos hasta el momento en todo el país. Hoy, por cierto, están tomando casetas. Ya empezaron a tomar casetas, van a secuestrar las casetas y empiezan a exigirle a los ciudadanos pues que les paguen a ellos. Ellos dicen que liberan la caseta. No es cierto. Te exigen pagarles de 50, 100 o 200 pesos. Si no traes cambio, no te van a dar cambio. Ya ha pasado en muchas ocasiones. Y bueno, eso también pues tendrá que sumarse al tema de las pérdidas. Pero, ¿qué nos dices frente a esto, Octavio? O sea, ¿qué hacemos?
1: Luis, a ver, para empezar, yo creo que hay que poner la dimensión de la situación que se está viviendo al día de hoy, porque la cifra que tú arrojabas es la que estima Canaco Ciudad de México en la zona donde se encuentran los bloqueos en la Ciudad de México. La realidad es que la CENTE pues tiene presencia en más entidades federativas, al menos en 15 estados y en algunos en particular empiezan a darse movilizaciones. Yo tuve llamadas ayer en la noche de la Cámara de Comercio en Pequeño de Oaxaca, en donde también me pedía pues que hiciéramos algo, fijando alguna postura al respecto por la situación que se está viviendo, que es una situación que impacta directamente al negocio familiar. De igual manera, hace unas horas tuve una llamada con el presidente de la Cámara de Comercio de Ciudad de México, con la de Comercio en Pequeño también de Ciudad de México, y simple y sencillamente la posición y la postura de nuestra organización siempre ha sido clara. El diálogo sí, el chantaje no, los derechos laborales sí, por supuesto, pero el vandalismo no, la educación claro que sí, pero con los niños en las aulas, Luis, y con los negocios familiares abiertos. Mira, nosotros con toda claridad hemos establecido y reconocido públicamente en cualquier evento que se ha suscitado con los transportistas, ¿te acuerdas? Con los agricultores, ahora con el CENTE, que el derecho a la libre manifestación es totalmente reconocido por nuestra organización. Y ese derecho que tienen los trabajadores a expresar sus demandas, pues también lo reconocemos, pero también reconocemos la importancia del diálogo social. Ahí tenemos,
0: Octavio,
1: que decirlo,
0: ¿por qué les
1: con toda
0: tienen
1: claridad,
0: miedo? Perdón, Luis, que te interrumpa, pero ¿por qué le tienen miedo? Esto no es libre manifestación. A ver, ahí pongamos de nueva cuenta las imágenes. Están destrozando la CEP, Octavio. Están agrediendo gente. Hablas de los niños en la escuela. Son los maestros que se supone enseñan a los más marginados de este país. Pobres niños, los estás condenando a mantener la marginación. Sin educación, muy difícilmente vas a poder salir adelante en un país como este. ¿Por qué le tienen tanto miedo a la SEP, a la gente?
1: Y el costo no lo están pagando el gobierno, ¿eh? El costo lo están pagando los negocios familiares, lo están pagando los trabajadores, los comerciantes, los restaurantes. Ya empezaron a haber también expresiones de manifestación por varios comerciantes, incluso del propio centro histórico. Y ahí es bien claro, si una manifestación se convierte en un bloqueo, se convierte en vandalismo, se convierte en cierres de vialidades, eso mismo genera una afectación al turismo. Incluso hay un impedimento de trabajar, hay un daño al patrimonio, tanto público como privado, y hay una presión uh-huh. permanente en cuanto a la economía y la vida y la calidad que pueden tener en las ciudades que se están viendo afectadas. Eso lo hemos dicho, Luis, ningún derecho puede ejercerse anulando los derechos de los demás.
0: Ya.
1: O sea, es una condición indispensable del Estado de Derecho, es el derecho de las manifestaciones que se tienen, con las expresiones que van más allá de una manifestación pacífica, pues afectan también derechos de terceros.
0: Pero hablando de derechos, hablemos de Estado de Derecho, ¿no, Octavio? O sea, Claro. Vemos las imágenes, ahí están destrozando sí. la SEP, están destrozando Reforma, están destrozando los semáforos, están además exigiendo algo que es irrisorio. O sea, elimina las Afores, pásame las Afores. O sea, no inventes. Ver, Luis, o sea, es que, no inventes. Es que... Aumentame el 100% salarial. Ajá. Oye, Octavio, tú viajas mucho.
1: Ajá. Sí.
0: Quiero que esto pase en Oregón o que pase en Colombia. O sea,
1: a mí me preguntaron.
0: Se van al bote.
1: Claro, a mí me acaban de preguntar, ahorita vine a una feria internacional de confederaciones de empresarios de 21 países. Ajá. Y me preguntaban, me dicen, oye, ¿qué está pasando? Mira, simple y sencillamente, lo que nosotros establecemos que se tiene que hacer es, primero, ya. pues que se activen protocolos de orden público. ¿Qué quiere decir esto? Pues que se detengan todos los actos de vandalismo y que se eviten los daños tanto a bienes públicos como a privados. Pero también, segundo, que se liberen las vías de comunicación. Una ciudad bloqueada, no solamente está perdiendo movilidad, sino también pierde productividad, perdemos ventas, perdemos turismo, perdemos confianza, perdemos empleo. Y también, como tercero, mínimamente que se garantice el libre tránsito de los ciudadanos, de los trabajadores, de los proveedores, de los clientes y de los visitantes. Uh-huh. Pero también hay otro espacio, Luis, se tiene que proteger la integridad de las fuentes de empleo que se tienen y sostienen esa economía. Y la seguridad es indispensable, la seguridad en todos los aspectos, sobre todo la seguridad en los establecimientos mercantiles que están teniendo una afectación directa por estos cierres. Ahí, si tú te das cuenta, nos estamos convirtiendo nosotros como sector privado en rehenes de esta violencia, en rehenes del vandalismo y del chantaje, porque este es un chantaje político por parte de estas personas. Tú lo decías bien, las entidades federativas donde tienen mayor presencia son las que existe mayor retraso en los alumnos y en los niños que van a la escuela. En eso deberían de estar enfocados, en mejorar las condiciones de los alumnos. Hay peticiones concretas que nosotros estamos haciendo uh-huh. y que vamos a expresar, porque es una realidad que hay una afectación en la calidad de vida dentro de estas ciudades, pero también en específico en establecimientos que se encuentran en las zonas impactadas, que tienen que seguir cubriendo el predial, los contratos de basura, pues,
0: ¿cuáles son esas peticiones directas?
1: Uh-huh. Pues las directas es que tiene que darse algún mecanismo alternativo, por lo menos por parte del gobierno de la Ciudad de México
0: ya.
1: y de los gobiernos en los municipios que se tienen afectaciones, para que los negocios que están teniendo un impacto directo ajá. puedan sortear esta situación, porque es un cierre. Nosotros teníamos el lunes la apertura de un museo para recopilar balones para niños de la calle.
0: No,
1: ¿sabes
0: pues
1: qué
0: no.
1: pasó? No pudimos hacerlo.
0: Pues
1: y
0: no.
1: teníamos invitados de todo el país y teníamos invitados a autoridades y venían también del extranjero, había firmas de autógrafos para promover que, porque somos voluntarios, promover obviamente que los bueno. niños tengan mejor atención, promover que los niños de la calle pudieran participar también en lo que viene de la FIFA, mandar un mensaje diferente del país, pero con este tipo de conductas que rebasan ya completamente el derecho a la libre manifestación, pues obviamente esto ya no nada más atenta en contra del propio México, pareciera que fueran enemigos de México.
0: Cierro
1: Luis,
0: preguntando.
1: Son como los enemigos claro. de México.
0: No, a ver, es que yo no sé por qué le tienen tanto terror. Bueno, sí sé, por la vinculación de la guerrilla, sí sé por el tema también de lo que pueden mover en cuestión electoral, sí sé también por estos actos tan vandálicos, pero si seguimos con estos miedos, si seguimos con esta tibieza, pues vamos a estar fregados durante un muy buen tiempo. Cierro preguntándote, Octavio, pérdidas económicas hasta el momento, me decías, no son los 405 millones de pesos, cálculo, ojo de buen cubero.
1: más de 600 millones de pesos al
0: Ándale.
1: momento, ojo de buen cubero nada más, y ahorita vamos a seguir sumando ahora el respaldo para que la presidenta no ceda a los chantajes, está por parte de la organización, porque tampoco se puede ceder ante los chantajes de este tipo de personas
0: Sí, bueno,
1: que
0: pues ella dice
1: pareciera
0: que
1: que
0: no quiere ser Díaz Ordaz.
1: Oye, son enemigos de México. O sea, estos personajes que participan en esta organización son enemigos del país. Tenemos un evento muy importante en México para promover México y lo primero que hacen es generar este tipo de actividades que son incluso actividades que no nada más dañan la imagen de nuestro país, sino que están dañando la propiedad. Ahí se tiene que ejercer el Estado de Derecho y ante esas conductas, pues obviamente se tiene que ejercer lo que la propia ley establece y respaldamos a la presidenta para que no ceda a estos chantajes porque no se puede ceder ante estos chantajes que está provocando esta organización. Vamos a hacer una comunicación nacional, seguramente hoy más tarde o el día de mañana, porque estamos recopilando pues la información de todas las entidades federativas, porque es una condición que te voy a decir, Luis, o sea, ya se les hizo costumbre. No, o sea, ya es costumbre hacer este tipo de actividades. Deberían de verdad estar más enfocados en ver cómo mejoran las condiciones reales de los niños y de las niñas que están
0: Hombre, o
1: en sus
0: sea, ¿crees que
1: comunidades,
0: les importan
1: porque
0: los niños, caray? O sea,
1: principalmente, pues
0: es
1: obviamente, pues
0: que,
1: está
0: o
1: más que
0: sea.
1: claro que no les importa ni siquiera el país. O sea, es evidente que no les importa México. Es evidente porque parecen los enemigos del país.
0: Gracias, Octavio,
1: Es.
0: adelante para cerrar. Ajá.
1: Muchísimas gracias, Luis, como siempre. Y
0: No,
1: bueno,
0: hombre.
1: vamos a buscarte, yo creo que mucho, mucho más tarde. Y saludos a todos nuestros compañeros y compañeras que resisten, que son los negocios familiares, que son el motor económico del país y que tenemos que incluso estar superando este tipo de situaciones.
0: Gracias, es Octavio Latorre, es el presidente de la Concanaco. Pérdidas, ojo de buen cubero, aproximado hasta el momento 600 millones de pesos en todo el país. Maestros, no, hay muchos maestros. Estos que usted va a ver en la tele, ¿usted dejaría de verdad que sus hijos sean educados por ellos? No se vale. No se vale, llevamos décadas siendo rehenes de la gente. ¿Cuándo nos vamos a dejar? ¿Cuándo va a acabar este yugo? ¿Por qué le tienen miedo? ¿Porque por el vínculo de la guerrilla, neta? O sea, pues que no tenemos a la Guardia Nacional y que no tenemos ahí la inteligencia nueva y ese rollo. Que el Omar García Harfuch y Batman, o sea, ¿por qué le tienen miedo a la gente? Porque se enoja y destroza la ciudad. ¿No se supone que para eso hay policía? ¿No se supone que para eso está el Estado de Derecho? Insisto, si justificamos que son maestros, estamos muy mal desde el principio. Esos no pueden ser maestros de los niños de México. ¿Tú cómo piensas que un tipo que está destrozando una ciudad le está dando clases a un chavito? Pues estamos fregados, pues con razón estamos como estamos, ¿no? Si esos son los maestros, no, pues ya valió cacahuate. Y esos no son los maestros. Hay grandes maestros en este país que lo dan todo para salir adelante. Entonces, bueno, pues ahí le dejo la imagen. Hoy están bloqueando casetas hasta el momento. Seguramente al rato van a bloquear otra cosa. Algo van a romper. Y están pidiendo lana. Eso es lo que están pidiendo a final de cuentas. Están extorsionándonos. Porque lo que le extorsionen al gobierno es lo que nos va a tocar también pagar a nosotros de alguna u otra manera. En impuestos, si es que pagamos impuestos. Pero si no paga impuestos, también le toca pagarlo. ¿Y sabe cómo? En la pérdida de la calidad de los servicios. En que ya no haya medicinas, en que la inseguridad esté peor, en que no haya pavimentación. Pues ¿por qué no hay? Pues porque la lana se fue en pagarle a los extorsionadores de la gente. No reconoce el mismo gobierno de Claudia Sheinbaum, además, que el delito más fuerte que existe en el país, con el que no han podido avanzar tanto, es el de la extorsión. Ah, bueno, pues es que ahí tiene extorsionadores profesionales. No se vale, ¿no? Hasta aquí, o no sé, ¿hasta dónde aguantamos? 7:41, ¿qué opina usted? Vamos a agarrarnos en el WhatsApp 5640-05-125, 5640-05-125, 5640-05-125. Es mi WhatsApp abierto para todo el mundo. Hoy cumple 36 años Zac Farro, es baterista de Paramore. No me tardo.

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2: Las 7:47 es momento de la politiquería.
3: Ya está vigente las 10 modificaciones a la Constitución. La ley que crea una comisión como una especie de prevención para aquellos perfiles que son de riesgos involucrados con el crimen.
4: Se establece que hay posibilidades de nulidad en caso de que se acredite esta injerencia.
5: ¿Podría aplicar para las elecciones del 27?
4: No tenemos todavía las normas secundarias, pero dado que esté en nuestra norma constitucional, podría haber una interpretación de que estableciéndose en la Carta Magna puede ser considerada.
6: Morena quiere poder anular elecciones cuando no les favorezcan los resultados, bajo ideas ambiguas y a modo de supuestas intervenciones de otros países. Por eso, desde el PAN, exigimos que se incluya una causal clara para anular cualquier elección.
7: No sé si tenga que pedirle al secretario que pase la versión estenográfica de mis dichos, si quiere, tres veces, para que quede clarísimo.
8: Agradezco.
7: ¿Le quedó duda?
8: Que se aclaren las veces que sean necesarias, ministra.
7: Que no sea que viene eso, ministro.
8: Me aparto tanto del sentido como de las consideraciones que sustentan esta propuesta de sentencias. ¿Cuánto, ministro presidente?
9: Gracias, ministro. Tiene la palabra ministra Lenia Batres.
7: Parece que el ministro Giovanni tiene el día de hoy algún tema particular con su servidora, porque
8: no, con su tanto.
2: 7:48, vámonos con la politiquería. Hay un tema que está a debate en estos momentos en torno a lo que va a pasar o no pasar con las reformas electorales que se hicieron hace algunos días en la Cámara de Diputados y en la Cámara de Senadores. Particularmente una que ha sido sumamente polémica, la nulidad por la injerencia extranjera. Una bola rápida que sale en medio de toda esta discusión, que lanza Ricardo Monreal, esa es la verdad, la lanzó, no estaba como que dentro del escenario, pero bueno, responde a muchos temas que hoy están en el contexto geopolítico. Algo que preocupa un tanto es la interpretación de esta nulidad y también si va o no a aplicarse en la elección del 2027. Y le aprecio mucho al magistrado electoral, a Felipe de la Mata, que me tome la comunicación. Felipe, gracias por estos minutos. ¿Cómo estás? Buen día.
10: Luis, buenos días. Un gusto saludarte a ti y a todo tu auditorio.
2: Oye, magistrado, déjame iniciar primero con esta pregunta. Hoy, ¿cómo está la ley? ¿Puede aplicarse la nulidad por injerencia extranjera el próximo año?
10: Bueno, como sabes, la Constitución fue modificada hace unos pocos días.
2: Ajá.
10: Y ya entró en vigor específicamente esta modificación al artículo 41 en su base sexta, con la noción justo de nulidad por intervención extranjera o injerencia extranjera en las uh-huh. elecciones.
2: O sea, ¿sí podría aplicarse el siguiente año?
10: Sí, la respuesta es sí.
2: Okay, aunque no haya ley secundaria y se preste a la interpretación de ustedes.
10: No, mira, no tiene que haber una ley secundaria okay. específicamente. En la base sexta del artículo 41 ya existían tres causales de nulidad por cuestiones constitucionales que ahí se encuentran especificadas y ninguna de estas causales de nulidad por razones constitucionales tienen bases normativas secundarias. Es decir, se dejan a la interpretación del Tribunal Electoral y de otros jueces, no nada más del Tribunal Federal, también de tribunales locales. Es importante saber que no necesariamente se necesita una legislación secundaria para la aplicación de la propia Constitución, que es justamente donde se encuentran previstas primero uh-huh. tres causales y ahora esta cuarta causal.
2: En estas causales, en esta última causal, la injerencia por extranjera en el marco electoral, entiendo que al no existir la ley secundaria, hoy podría prestarse mucho a interpretación. ¿Estoy en lo correcto, magistrado?
10: Bueno, a ver, repito, no necesariamente tiene que haber legislación
2: ley secundaria.
10: Uh-huh. nuestra Constitución, lamentablemente lo digo así, es exageradamente reglamentaria, particularmente el artículo 41, es el más largo de la Constitución, y eso hace que sea muy explícito, vamos a decirlo así. Ahora, yo haría una noción valorativa de esta fracción, digamos un poco como académico. A ver, lo primero que decirlo, pareciera que por un lado hay una cuestión que es positiva, ¿no? Que es fundamentalmente, pues pareciera que la redacción pretende una defensa de la soberanía, se establece un mecanismo para garantizar que las elecciones obedezcan únicamente a la voluntad de la ciudadanía mexicana sin intervención de entes ajenos al país. Ahora, ¿qué podría haber estado mejor? Pues justo un catálogo de conductas, porque sigue siendo una redacción general.
2: Ambigua.
10: Ahora, esto no significa que no vaya a ser aplicada de manera racional, pues es, digamos, esta causal. Esto dependerá ya de la interpretación del propio tribunal y de su aplicación. Porque recuerda algo que, bueno, es una cuestión fundamental del derecho electoral, que es solo puede haber nulidad por conductas que sean determinantes. Y el análisis de la determinancia le corresponderá al tribunal específicamente en cada caso.
2: Este tema de la determinancia, porque es muy técnico el asunto, pero déjame entenderlo de esta manera y dime si estamos en lo correcto o no. Tendrían que probar que realmente esta injerencia fue determinante en la elección y tiene que ver con la diferencia entre primero y segundo lugar. Vamos a suponer que un primer lugar tiene 25 puntos arriba y bueno, pues hubo a lo mejor un tuit o una cosa de intervención extranjera que hizo que esa persona o que esa candidata o candidato tuviera esos 25 puntos arriba sobre su segundo lugar. ¿Ahí no es determinante o si es determinante, cómo podría probarse?
10: Mira, a ver, lo primero es, hay dos tipos, según la jurisprudencia del tribunal, la determinancia o las conductas para ser determinantes pueden hacerse dos tipos de valorativas, de valoraciones, cuantitativas y cualitativas. Es decir, cuantitativas efectivamente cuando las afectaciones puedan determinarse de manera objetiva y específicamente decir, mira, cambió tantos puntos por esta razón, pero también cuando sean cualitativas, es decir, cuando los principios violados sean de la entidad tal que no queda otra forma de remediar el problema que anulando la elección. Ahora, si alguien me pregunta, ojalá me hubieran preguntado, ¿verdad? Pero evidentemente no. Hay una cuestión que no me termina de gustar, pero bueno, es un tema de técnica constitucional. La base sexta del artículo 41 contenía, desde que se creó, si recuerdo bien, en 2014, una presunción de determinancia. Es decir, regla general, las conductas tendrán que presumirse determinantes. Estas ahora cuatro conductas tendrán que presumirse determinantes cuando la diferencia entre primero
2: sea de cinco puntos,
10: lugar sea menor al 5%. A ver, si alguien me hubiera preguntado, yo hubiera preferido que esta nulidad estuviera en otra base que no le aplicara esta presunción de nulidad, sin embargo, de determinancia. Sin embargo, pues yo no la redacté, no me preguntaron.
2: Que estuviera en otra base, perdón que te interrumpa, magistrado, para que fuera más, para que fuera menos.
10: Para que fuera, digamos, para que no existiera esta presunción de determinancia. Es decir, imagínate que una conducta...
2: o sea, que si es por 25 puntos, pudieras anularla.
10: Exacto, una conducta que no fuera tan grave o tan evidente o tan importante, se diera... y la diferencia entre primero y segundo lugar fuera del 2%. Entonces tendríamos que presumir que esa conducta es determinante y anular la elección. Repito, me parece que también esto, como técnica constitucional, no era buena idea dada la vaguedad del concepto. Sin embargo, ahí está la Constitución. Tendrá el Tribunal Electoral que hacer interpretaciones racionales del contenido que se encuentra en la propia Constitución.
2: Ajá.
10: Ahora sí que, como decía el clásico, que no cunde el pánico o en esta cuestión específica.
2: Es que hoy, frente a muchas cosas que hemos visto, frente a un país que ha cambiado, lo platicábamos tú y yo aquí hace algunos días en la misma cabina, al final de cuentas les toca a ustedes interpretar la ley, no hacer la ley. Dura lex et lex, habrá que interpretarla, habrá que ejercer, que a final de cuentas llegar a los fallos correspondientes. Pero en esta interpretación hay cosas que sí preocupan y preocupan mucho. Ayer, por ejemplo, Trump lanzó algunos tweets apoyando abiertamente al candidato de derecha Espirella en Colombia. Algo similar ha hecho en las elecciones en Argentina, en Chile y en otras partes del mundo, como Bolivia. Inclusive en algún momento lo intentó hacer en Hungría, nada más que en Hungría no funcionó, porque de hecho en Hungría no ganó el candidato de Trump. Yo no sé si Trump se va a meter el siguiente año en la elección intermedia, digo, la verdad es que no sé si de ese tamaño sea la importancia de México para Estados Unidos, pero sí estas conductas de intervención extranjera, híjole, pareciera ser extremadamente ambigua. ¿Qué es? ¿Cómo podrías catalogarla? Y te lo pregunto directamente, o sea, un tuit de Trump, un tuit de Marco Rubio, una serie de tuits, una campaña de la derecha internacional, sea donde sea que la derecha internacional tenga su sede, un artículo como el del LA Times ayer, o como el del New York Times hace algunos días, en torno a y cómo pues esto podía ser un escudo más bien contra Trump, un comentario de una persona que está, no sé, en Fox News, o alguien que en Europa pues opinó sobre la elección y tuvo muchos retweets o muchas vistas. O sea, ¡ay! ¿Qué conducta es la que se sanciona o no se sanciona? ¿Qué es lo que protege la norma, magistrado?
10: Mira, Luis, yo ya sabes que soy profe de constitucional. Yo una de las cuestiones que le digo a mis estudiantes siempre es que la Constitución tiene que ser racional más allá del texto constitucional. Es decir, tiene que ser la Constitución más inteligente que el legislador. Entonces, yo te garantizo que el Tribunal Electoral hará las interpretaciones racionales respecto del expediente cuando se presente y cuando se pueda hacer la interpretación. Yo no de verdad no pensaría que esto va a ser una cuestión irracional ni que va a generar el caos. Y mira, Luis, también hay que decirlo, yo atrás de esto veo una cuestión de buena fe, es decir, se está tratando de defender la soberanía mexicana a través de una causal de nulidad. Eso en sí mismo es un principio constitucional que ya existía en la propia Constitución. Simplemente ahora se ha aterrizado en torno a la nulidad de las elecciones.
2: En el marco de tu respuesta, magistrado, la única confianza, garantía jurídica de que la interpretación será de buena fe es su buena fe. O sea, hoy la ley sí permitiría los ejemplos que te acabo de poner en la mesa. O sea, un tuit de Trump, un artículo. Yo sé que no lo van a hacer, tú me estás diciendo, yo te garantizo que eso no va a pasar. Pero la ley les daría manga ancha para hacerlo, ¿o no?
10: Mira, no es que nos dé manga ancha, ya desde ahorita, o digamos antes de la reforma constitucional, ya estaba el principio de soberanía popular dentro de la Constitución.
2: Okay.
10: Y evidentemente que si esto se rompía, podía llevarse a cabo una cuestión que se llama nulidad por violación a los principios constitucionales. Uh-huh. Ahora, esto ya no se pone genérico, digamos así, en el cuerpo normativo constitucional, sino dentro de la base sexta del artículo 41. Es decir, ahora es explícito. Racionalmente tendrá que aplicarse. Uh-huh. Ahora, ¿qué tan grave? ¿Qué conductas? Pues las veremos en los expedientes y se le dará contexto racional. Eso sin duda. Ahora, yo vuelvo a hacerlo notar. Yo veo aquí un acto de buena fe, de defensa de la soberanía.
2: Yeah.
10: Estoy seguro que ninguno de los que estamos ahorita platicando o que nos esté escuchando deseamos que ningún país intervenga de manera grave, sistemática, en las elecciones mexicanas. Eso ya estaba en la Constitución. Ahora está
2: déjame,
10: en unidad específica.
2: Déjame meternos en más embrollos, magistrado. ¿Cómo sería de manera grave y sistemática? O sea, ¿cómo sí se anularía?
10: Mira, ese es justamente el tipo de cosas que más bien yo tomaría precedentes para explicártelo y evidenciarte casos específicos donde ha pasado. Por ejemplo, en un caso de hace ya 20 y tantos años, donde que se llamó el caso de los hombres de negro de Torreón, del año 2003, un grupo de prácticamente paramilitares estuvieron asolando el municipio de Torreón desde temprano, específicamente en las casillas, y probablemente generando actos que la mayoría de los magistrados del tribunal pensaron que trataban de inhibir el desarrollo de la jornada para que la gente no pudiera salir a votar. Eso generó la nulidad de la elección. ¿Por qué? Porque durante toda la jornada un grupo de prácticamente paramilitares trataron de, en varias casillas, asolar a los votantes, y esto se determinó que era una cuestión trascendente al resultado, porque la diferencia entre primero y segundo lugar no era muy grande. Ese es el tipo de cuestiones que se pueden hacer.
2: A reserva de que me permita seguir platicando de muchos otros temas, déjame cerrar con otro asunto. ¿Qué onda con la reelección? ¿Cómo viste tú la reelección? ¿Vas a pensar en reelegirte? Desde la oposición política se está hablando de una especie de regalo a los magistrados. Les dicen, oye, pues es que esto van a ser ustedes juez y parte, ¿quién va a validar esa elección? ¿Qué opinas de esta reelección que también se votó para ustedes?
10: Mira, Luis, yo creo que aquí hay muchas cosas que decir. Lo primero es, no entiendo muy bien las voces que dicen que el Tribunal Electoral sería juez y parte al analizar la elección de magistrados de sala superior. Yo ahí sí noto, pues un poco, pues vamos a decirlo, de, pues no diría de ignorancia, sino de falta de conocimientos en torno a la materia electoral. Te voy a decir algo. La elección de magistrados de la sala superior le corresponde su conocimiento a la Suprema Corte de Justicia de la Nación. Así está hecho el sistema.
2: Okay.
10: Es decir, nunca la elección de magistrados de sala superior ha pasado ni pasará por la sala superior del propio tribunal. Pasa por la Suprema Corte de Justicia de la Nación. Es el único caso de la única elección que es analizada por la Suprema Corte de Justicia.
2: O sea, la valida la Corte.
10: Ahora, segundo, la reelección implica que haya antes una elección y no estamos ante ese supuesto. Es decir, nosotros fuimos designados, nunca hemos sido electos popularmente. Entonces,
2: jurídico,
10: si alguno de mis compañeros se presentara a una elección, sería la primera vez que fuera electo. Entonces, no puede haber reelección porque nunca ha habido elección. Tercero, que es lo que también te quiero hacer notar. A ver, este es el tipo de cosas, porque tu pregunta fue frontal. A ver, yo, Felipe, pues en principio yo no me veo como candidato. Porque no es esa mi vocación. Yo no soy, no me veo en un meeting, no me imagino pues hablando políticamente. Yo soy doctor en derecho, jurista, y tengo libros escritos en materia electoral y en otras materias. Es decir, jurista, no político. Ahora, creo también que ese es el tipo de cosas que hay que analizar específicamente conforme vaya pasando el tiempo y llegue el momento. Ahora, repito, yo ahorita no me veo como candidato de nada.
2: Pues ahí está el punto, Felipe de la Mata. Te aprecio mucho que me tomes la comunicación. Es el magistrado Felipe de la Mata en el Tribunal Electoral del Poder Judicial. Y estamos al habla, si nos permites, Felipe. Gracias por estos minutos.
10: Claro que sí. Fuerte abrazo. Hasta luego.
2: Va de vuelta. Es Felipe de la Mata. Muy interesante ahí, ¿eh? El punto jurídico, el punto hacia dónde va. Él mismo dice que él en este momento no se ve como candidato. Pero bueno, pues que al final de cuentas dará los tiempos, ¿no? Habrá que verlo. También interesante el punto donde, bueno, pues es que si es, nunca han sido electos, o sea, para reelegirte, pues tuviste que haber sido electo, entonces nunca has sido electo. O sea, hay un término que también en su momento supongo que va a dar mucho debate. Y lo que hoy se pone en la mesa, pues lo mismo, ¿no? El asunto de injerencia extranjera. ¿Qué se permite o qué no se permite? Ahí vamos teniendo un poco de claridad en el tema. 8:06, deme un minutito. Ay, Dios, perdóneme, la garganta aquí me traiciona poquito. No me tardo, seguimos.

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0: 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El Universal.
5: Sheinbaum cuestiona filtraciones de Estados Unidos. AMLO la respalda. Luego de que LA Times revelara que les revocaron las visas a los gobernadores morenistas Alfonso Durazo de Sonora y Américo Villarreal de Tamaulipas, la presidenta cuestionó que se hiciera pública la información. Aseguró que algunos sectores utilizan las filtraciones para enviar mensajes políticos a la sociedad mexicana. López Obrador emitió una carta de apoyo a la mandataria y acusó intervención de Estados Unidos con el objetivo de debilitar a Morena y fortalecer a la oposición, y pidió a Donald Trump rectificar.
0: Milenio.
5: Estados Unidos. México colabora como nunca. Debemos respetar su soberanía. Mark Wayne Mullin, de Seguridad Nacional, se dijo impresionado de que la coordinación bilateral sea mucho mayor que con López Obrador.
0: Reforma.
5: Destrozan oficinas y gobierno ruega. Irrumpen en sede de la SEP y prenden fuego. Les pide Delgado reunirse donde sea, cuando sea, donde quieran.
0: El financiero.
5: Libraría México nuevo arancel de Estados Unidos. El 85% de las exportaciones mexicanas estaría exento de la medida.
0: El economista.
5: Ventas de autos nuevos en el país alcanzan en mayo cifra histórica. Las agencias comercializaron 127.100 unidades. En los primeros 5 meses del 2026, el número de vehículos colocados en el mercado ascendió a 627.609, reportó INEGI.

0: 8 de la mañana con 12 minutos, ya regresamos, estamos aquí en MBS Noticias. 5640-05-1025, 5640-05-1025 es nuestro WhatsApp que está abierto absolutamente para todo, todo nuestro auditorio. A ver, ayer se publicó por el Angeles Times, Los Angeles Times, información en torno al retiro de visa de Alfonso Durazo, gobernador de Sonora, que por cierto dice que suda agua bendita, y de Américo Villarreal, gobernador de Tamaulipas. Los dos sacaron videos, bueno, Durazo dio una conferencia de prensa, Américo Villarreal sacó videos y decían, no, pues yo tengo mi visa, ¿no? Nunca le enseñaron, pero ellos decían que tienen su visa. Dice el reportaje de New York Times que ellos pueden seguir entrando a Estados Unidos bajo un sistema que es un mecanismo de beneficio a Estados Unidos en donde, pues no es visa, sino permiso, es un parole. Esto fue publicado por New York Times, por Los Angeles Times, perdón, por Puente News, y por la tarde-noche, pues vimos que también se publicó por el semanario Z de Tijuana y el periódico El Noreste de Sinaloa. Tengo en la línea al periodista Carlos Álvarez Acevedo, él es corresponsal nacional del semanario Z en Tijuana, y le aprecio mucho, Carlos, que me tome la comunicación. ¿Cómo está? Muy buenos días.
1: Hola, Luis, buen día. Gracias.
0: Oiga, cuéntame un poco, pues, ¿cómo obtuvieron esta información? Digo, entiendo que son fuentes muy, muy cercanas hacia los Estados Unidos y que confirman, pues, a final de cuentas, lo que ha sido publicado por LA Times, por el retiro de visas, tanto de Américo Villarreal como de Alfonso Durazo. Cuéntanos.
1: Sí, no sé si recuerdas, Luis, y tu auditorio, que el Semanario Z fue el primer medio a nivel nacional e internacional que dio la noticia del Mayo Zambada. Uh-huh. En aquella ocasión, las mismas fuentes que nos dijeron ahora lo de las visas, nos comentaron que el Mayo estaba siendo entregado o detenido en Estados Unidos. Uh-huh. Están muy acreditadas estas fuentes y son fuentes del Departamento de Estado de Estados Unidos de muy alto nivel, que nos comentaron que efectivamente los gobernadores Alfonso Durazo de Sonora y de Américo Villarreal Tamaulipas, ambos de Morena, pues ya no tienen visa, fueron revocadas en su sistema en Estados Unidos. Y contradiciendo pues las negativas de ellos, que salieron, como tú bien dices, a afirmar incluso que la tienen vigente. Lo que nos dicen los Estados Unidos, los funcionarios del Departamento de Estado, es que tienen los cartoncillos, o sea, tienen o los hologramas, ¿no?, pegados en su pasaporte, pero no se los han quitado físicamente porque no han pasado a Estados Unidos con esos documentos. Ahora, Los Angeles Times, como bien decías también, uh-huh, dice que hay una parole, que es un salvoconducto, uh-huh, para que puedan ir a Estados Unidos escoltados por funcionarios de Estados Unidos, uh-huh, estadounidenses. Ya no sabemos bajo qué motivos, porque supuestamente esa parole es para personas que están negociando con el gobierno de Estados Unidos. Entonces, lo que nos dijeron las fuentes fue que sí estaban canceladas en el sistema de Estados Unidos, uh-huh, que las visas no las visas pues las pueden tener ellos,
0: claro,
1: y que fueron notificados y pues no pueden pasar con ese documento migratorio, ¿no? Uh-huh. También nos confirmaron que estaban siendo investigados estos mandatarios estatales. No nos dijeron por qué motivo estaban siendo investigados, uh-huh, pero que estaban siendo investigados por temas relacionados al crimen organizado.
0: O sea, hay una investigación abierta, todavía no hay un indictment, es decir, una acusación formal, pero sí hay una investigación. Y esta ya es la confirmación que tienes de las mismas fuentes. Y es cierto, el Semanario Z fue el primero, y yo me acuerdo porque además lo sigo, como siempre, ¿no? Carlos, lo sigo mucho, pero era una cosa de que, ay, no manches, como que el Mayo Zambada, ¿no? ¿En serio? Uno sí pensó, y yo recuerdo cómo lo viviste, ¿no? Medio mundo pensaba que era una cosa como volada, que alguien se le había inventado algo, que se les había zafado el tornillo o que los habían hackeado incluso. O sea, no, tenían la fuente directa pues del Departamento de Estado, y es cierto, fueron los primeros en darlo a conocer. Entonces, esos mismos fuentes que les dieron a conocer lo del Mayo, les dan a conocer que ni Durazo ni Américo Villarreal tienen visa, que tienen esta parole y que hay una investigación abierta, si bien aún no es un indictment. ¿Te dicen algo más, Carlos?
1: No nos dicen nada más, solamente nos confirman lo de las investigaciones. No nos dicen por qué motivos, o sea, no especifican los motivos. O sea, si es por, ya ves que comenta el LA Times que es huachicol, por sí, claro, Américo Villarreal, etcétera. No nos dicen qué motivos, solo dicen que están siendo investigados y que efectivamente sus visas están canceladas. que no las han recogido porque no han pasado con ellas a Estados Unidos, es decir, las dejaron en sus casas, en sus oficinas, pero las visas como tal ya no funcionan, ya no tienen validez, las cancelaron allá.
0: Esto se enmarca en un maxi proceso, ha sido llamado por varios periodistas, por varios estudiosos de este tema, porque pues parece que no acaba solamente con Rocha Moya. Podemos recordar un poco a Américo Villarreal, pues en su momento fue operador de Rocha Moya. Entonces, bueno, los vínculos podrían estar ahí. Hoy confirmados pues por las fuentes del Departamento de Estado que tienen ustedes, no hay nada aún, pero pues si nos atenemos a lo que ha estado sucediendo, a la historia, a las publicaciones que se dan, pues tiene que ver con una red, o sea, con una red general de muchos políticos mexicanos metidos en el crimen organizado, ¿no? ¿Qué opinas ahí, Carlos?
1: Bueno, sí, exactamente. Es mi opinión personal.
0: Sí.
1: Pues sí, el hecho de que hay una escalada ya del gobierno de Estados Unidos para ir por funcionarios que supuestamente están vinculados al crimen organizado, no sabemos específicamente si al narcotráfico, al huachicol o a otros temas como trata de personas, por ejemplo, y que lo importante es, bien, como bien decía, son personajes pues clave para Morena. Por ejemplo, en el caso de Américo, fue el operador, no solo el operador, fue el coordinador de campaña de Rubén Rocha en Sinaloa, y además, en el caso de Durazo, pues fue el secretario de Seguridad Pública de Andrés Manuel López Obrador, en el Culiacanazo, cuando dejaron libre a Ovidio Guzmán, que es parte de los Chapitos, y es un operador fundamental dentro de Morena, porque es el presidente del Consejo Nacional, donde se toman las decisiones más importantes del partido. Y él fue el que, no sé si recuerdas, anunció que Sheinbaum iba a ser presidenta de la República, bueno, la candidata, ¿no?
0: Sí, claro.
1: A la presidencia de la República. Y también hay un dato importante. Ya medios internacionales muy acreditados, como la agencia Reuters, en octubre del año pasado habían dicho, y no le creyeron, que 50 funcionarios, al menos 50 funcionarios mexicanos, ya no tenían visa, que se les habían cancelado. No sé, ¿recuerdas ese dato?
0: Sí, claro. Sí, por supuesto. Sí, y bueno, pues ahí tienes esta confirmación, ¿no? O sea, de alguna manera están funcionarios de varios niveles al grado de gobernadores. No es menor.
1: Ya son tres, uno confirmado por ella misma, que fue Marina del Pilar.
0: Sí, allá en Baja California.
1: Y bueno, su esposo igual. Y alcaldes hay varios ya, y hay varios políticos, diputados, legisladores, pero de gobernadores ya serían tres. Una confirmada por ella misma, los otros dos no lo quieren aceptar, pero parece ser que les llegó la notificación a sus correos, a su, no sé a dónde les llegó exactamente, pero no sé por qué motivos no quieren aceptar que les fueron canceladas.
0: Y tampoco la muestran, o sea, entiendo que podrían sacar rápidamente la visa, mostrarla y ya, o inclusive cruzar inmediatamente y hacer algún comunicado o algún video desde los Estados Unidos, ¿no? No lo hacen.
1: De hecho, en la conferencia de prensa, en un apartado de la conferencia de Durazo, él dice, ¿por qué voy a mostrar la visa? ¿Para qué se la voy a mostrar? ¿Para que un reportero la vea? ¿O para demostrar? O sea, no dice o no hace exactamente lo que se le está pidiendo, ¿no? De parte de la opinión pública, pues a un gobernador de un estado fronterizo que tiene todas las relaciones bilaterales, que debería tener ese documento migratorio para poder tener la gobernabilidad en su entidad, porque es el cruce ahí es fundamental, ¿no?
0: Súmale a esta señora de Morena en Chihuahua, Brigitte, si no me equivoco, Brigitte, se le quitaron la visa también, es la presidenta de Morena en Chihuahua, ayer, ella ya... Sí.

0: Gracias, Luis, que estás muy bien. Buen día.
1: Gracias, es Carlos Álvarez Acevedo, corresponsal nacional del semanario Z allá en Tijuana. Por cierto, ayer estuvo en el Congreso Marwan Mullin, él es el secretario de, bueno, el director del Departamento de Seguridad Nacional, el Homeland Security allá en Estados Unidos. Él estuvo con la presidenta de la República, Claudia Sheinbaum, hace algunas semanas, y bueno, pues habló sobre esta reunión y dijo esto.
2: Acabo de regresar de la Ciudad de México, hablando con la presidenta Sheinbaum y su gabinete sobre la cooperación, y les diré que nos han impresionado. Han sido muy cooperativos, mucho más cooperativos que la administración pasada, pero aún creen en su soberanía y debemos respetar eso.
1: Y fíjate el timing. Lo de Durazo, lo de Américo Villarreal, lo de Rochamoya. La primera declaración que ya da Mérida, Gerardo Mérida, allá el ex secretario de seguridad de Sinaloa, que fue a entregarse el general a Nueva York. Bueno, a la frontera, estuvo en Arizona y luego ya lo trasladaron a Nueva York. El timing. La declaración de Marwan Mullin ayer. Y entonces al presidente López Obrador, el expresidente López Obrador, se le ocurre hacer una carta, larga, larga, larga la carta, en torno a cómo cuando él estaba podía llegar a mejores acuerdos con Trump, pero que apoya 1000% a la presidenta de la República, pero que le extraña que Donald Trump no le haga ya caso, ¿no? Porque en su momento Trump, dice López Obrador, le preguntó, oye, ¿podríamos cambiar a los cárteles como organizaciones terroristas? Y que el peje le dijo, no, no, no, eso sería muy malo. Estarían ajusticiándose a todos, no lo hagas, Trump, y que Trump le hizo caso, ¿no? Oh, sí, oh, sí. Para la mente de López Obrador, y uno lo puede leer claramente ahí entre líneas en la carta, para la mente del peje, Trump es como su alumno, ¿no? O sea, lo admira, pues. Como que Trump, según el peje, piensa siempre, oh, ¿qué haría López Obrador en tal o cual cosa? Entonces, en este desbordamiento mental de poder, dice López Obrador que ojalá regrese el viejo Trump, o sea, el Trump con el que él convivió. Hágame el favor. Alberto Zamora, buen día.

Hola, ¿qué tal, Luis? Muchas gracias. El expresidente Andrés Manuel López Obrador reapareció a través de las redes sociales con una amplia carta para expresar su apoyo incondicional a la presidenta Claudia Sheinbaum en una supuesta campaña estadounidense para debilitar a su gobierno. De igual forma, expresó su extrañeza por la actitud que ha asumido el presidente de Estados Unidos, Donald Trump, y concluyó que por el bien de todos, que regrese el otro Trump. La carta, fechada este 3 de junio, inicia refiriendo que no le extraña que en la embestida del gobierno estadounidense se empleen prácticas intervencionistas, ahora con el pretexto del combate a la migración y al narcoterrorismo. López Obrador coincidió con Sheinbaum en que no es genuino el interés de resolver estos problemas. Dijo, están tramando debilitar a Morena y fortalecer a la oposición de derecha en México. Y para ello emplean la táctica propagandística hitleriana de repetir mentiras para culpar a México de sus problemas y ese enojo se refleje en las elecciones estadounidenses de noviembre. Respecto a la actitud asumida por Donald Trump, aseguró que hoy es una persona muy distinta a la que le tocó tratar, donde aseguró que fueron varios los asuntos que enfrentaron, algunos muy difíciles como las amenazas arancelarias, pero lograron llegar a acuerdos. Incluso el político tabasqueño aseguró que el presidente estadounidense lo consultó sobre clasificar a los narcotraficantes como terroristas y gracias a ello es que en su momento no se firmó ningún ordenamiento legal en ese sentido. Por ello, AMLO señaló. Por eso me intriga y me pregunto, ¿por qué cambió tanto en pocos años el presidente Trump? Descartando que se deba que está en su último mandato o que no ejerce como antes su liderazgo. Más bien atribuyó ese cambio a sus falsos amigos y consejeros internos y del exterior.

0: exterior que le han estado embarcando en viles y siniestras aventuras, señaló. Por lo mismo, no descarto y deseo que el presidente Trump rectifique. Ojalá que vuelva a gobernar como antes, por el bien de todos, que regrese el otro Trump, concluyó la carta de Andrés Manuel López Obrador. El reporte.
1: Gracias, muchísimas gracias. Está disponible la carta en nuestras redes sociales, obviamente en la red social de López Obrador, se ha movido muchísimo el tema. 5640-05-125 es mi WhatsApp, 5640-05-125. Me dicen aquí, yo siento que en la carta de López Obrador se lee entre líneas algo así como que yo fui mejor presidente que Sheinbaum. Pues sí, ahí es una lectura que está ahí. En Estados Unidos lo están haciendo al revés. O sea, dice Marwin Mullen, oye, con ellos sí podemos cooperar, con López Obrador no se podía hacer nada. Luis del gobierno, a cambio de votos, les ofreció todo lo que ahora exigen a la gente. Crearon un monstruo que ya estaba ubicado en su realidad. Que se hagan cargo es el precio de los ofrecimientos para que voten a favor de los morenas, es así. Hola Luis, lo que dice Felipe de la Mata, el magistrado está muy mal. Claro que estaríamos de acuerdo en la intervención extranjera si Morena quiere hacer fraude, pero Estados Unidos es nuestra mejor oposición. Felicidades por tu trabajo. Hola Luis, solamente puedo darte las gracias a nombre de todos por decir lo que pensamos. Te estamos escuchando en Chiapas. Hola Luis, para la audiencia que no conoce, deberías explicar la diferencia entre la CENTE y el CENTE. La CENTE, la Coordinadora Nacional de Trabajadores de la Educación, el CENTE, el Sindicato Nacional de Trabajadores de la Educación. Me dicen aquí, luego piensan que todos los maestros andan igual y que por eso son unos condenados en redes sociales, los revoltosos. Los que no tienen llenadera son los de la CENTE y solamente están en los estados del sur, casualmente los de mayor rezago educativo. Gracias por todos los comentarios. Sobre esta conversación, catarsis, entrevista, póngale el término que quiera, que tuve con el señor Pedro Hernández, dirigente de la CENTE en la Ciudad de México. Son unos vándalos. No me disculpo yo por mi opinión, ni por mi señalamiento, ni por decirle en su cara que merece estar en la cárcel. Me disculpo sí con la audiencia que quizá diga, oye, ¿por qué te fuiste así? ¿Por qué le dijiste esto? ¿Por qué no entrevistaste? ¿Por qué no preguntas? Y se vale, porque de eso se trata, insisto, la democracia, la libertad, un medio abierto, de eso se trata. Pero déjeme decirle algo. Hablar con tibieza, con personas que nos están extorsionando y secuestrando desde hace tanto tiempo, creo que no vale la pena. Y creo que es momento de que varios ciudadanos exijamos lo que hemos pedido desde hace tanto tiempo y no se nos ha dado. ¿Por qué tenemos que soportar el yugo de extorsionadores? Así sean de la CENTE coordinadora, que no son todos los maestros, al contrario, afectan tanto a los maestros que sí son maestros. ¿Por qué tenemos que soportar que nos estén haciendo esto, que nos secuestren la ciudad, que nos generen daños económicos? ¿Por qué la tibieza? En mis redes, en las redes, en arroba Luis Cárdenas MX, ahí subí, como siempre subimos la entrevista, la conversación o la catarsis, póngale usted el término que quiera. Pero lo que quiero también es leerlo, o sea, siempre lo estamos comentando y estamos muy pendientes de la brújula que usted nos manda. Y hoy, de verdad que tengo muchísimos mensajes sobre el tema, entonces ahorita nos damos un tiempo y compartimos algunos de ellos. Gracias por estos mensajes, gracias por estas guías. Y pues al final de cuentas, el tipo merece la cárcel. Usted y yo salgamos, de hecho lo decía Ana Francisca Vega en uno de sus videos hace unos días, creo que ayer. Y firmo ahí lo de Ana Francisca, ¿no? También me adhiero a ese video que me llamó mucho la atención. Dice Ana Francisca, además con un tino muy interesante en su TikTok y en su Instagram, no sé en dónde lo subió además, yo lo vi en TikTok, y dice, oye, a ver, imagínate que cerramos Reforma, nos ponemos a jugar una cascarita, porque además, pues bien padre ver el ángel de la independencia, ¿no? O sea, la experiencia debe estar chida. Y en menos de media hora, es cierto, estaríamos detenidos. Estaríamos compareciendo ante un ministerio público. Y así, bajita la mano, 3, 4, 6 meses en el bote, con todo y que tengas las palancas que quieras. ¿Por qué estos no les hacen nada? Neta, ¿por qué? Porque ellos pueden ir a tomar casetas y no les hacen absolutamente nada. ¿Y por qué les tendríamos que deber respeto, carajo? Si ellos no nos están respetando los derechos más fundamentales. Están rompiendo la ciudad para robarnos nuestras Afores. O sea, esto es en el fondo lo que quieren. Está cañón, ¿no? ¿Usted qué opina? 5640-05-1025 es mi WhatsApp abierto para todo el mundo. Tengo un buen de mensajes. Ahorita vamos con eso. Regreso.
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0: regresamos, las 8:35. ¿Vio usted estas imágenes de la periodista en Veracruz, Roxana Berenice Guzmán Ramírez, privada de su libertad, secuestrada? Entraron a su casa, rompieron las puertas de su casa, la puerta de su casa, y la imagen es aterradora. Vimos esos videos, los transmitíamos el día de ayer, están en nuestras redes sociales. Ahorita volvemos a ver esa imagen que, pues, de verdad desgarra. Es un grupo armado que entra y se la lleva. Hoy, además de artículo 19 y de varias organizaciones periodísticas, organizaciones de colegas, pues están pidiendo una investigación exhaustiva y pues que aparezca con vida Roxana, secuestrada hace unos días en su casa, allá en Veracruz. Tengo en la línea a Balbina Flores, ella es representante de Reporteros Sin Fronteras. Balbina, gracias por estos minutos. ¿Cómo estás? Buen día.
1: Gracias, buenos días.
0: ¿Cómo van las cosas con el caso de Roxana? Digo, que sabemos muy poco hasta el momento, pero es indignante y además es de terror ver cómo pueden entrar a tu casa, romper las puertas y secuestrarte, llevarte en un Veracruz que además pues ha estado sufriendo también muchos embates contra la libertad de expresión, contra periodistas, contra reporteros. ¿Qué ven en Reporteros Sin Fronteras, Balbina?
1: Gracias por el espacio. Pues bueno, estamos viendo una situación, sí, aterradora, pero ahora que mencionas esto de Roxana, cómo llegan a su domicilio, rompen la puerta, ingresan, se la llevan. Me recordé un caso de hace 14 años, que es el asesinato de la familia López Velasco en el puerto de Veracruz, en el puerto del, donde Miguel Ángel López Velasco fue asesinado junto con su esposa y su hijo en su domicilio. A las 5 de la mañana entraron, 4 o 5 de la mañana, y así textualmente llegaron, rompieron las puertas, entraron y mataron a los tres. Entonces, el caso de Roxana, digamos, nos viene a recordar esos episodios que pasaron hace muchos años en contra de periodistas en Veracruz. Pues que sí, es aterrador, aunque parece ser que el tiempo da vuelta, ¿no? Pero en el caso de Roxana, pues lo que te puedo decir es esto que ya todos sabemos, que llegaron, que se la llevaron y que a dos días ya de su privación de libertad, pues no se tiene conocimiento de su paradero.
0: Dime algo, el conteo, la estadística, el mapa que tiene Reporteros Sin Fronteras en estos momentos para con la libertad de expresión en el país, ¿cómo se va midiendo? Y esto llama la atención, pues en el marco de un gobierno que ha sido, sí, en algunas ocasiones incómodo, que ha estado señalando que, bueno, bajo el derecho de réplica también van y acosan periodistas, como lo que se vivió en el sexenio pasado. Ahora se quiere hacer algo, pues creo que un poco más cuidado, no sé, ya veremos qué pasa con esto que está poniendo Luisa María Alcalde, pero ¿qué? ¿Qué ven ustedes en Reporteros Sin Fronteras en la situación de libertad de expresión en México?
1: Bueno, lo que vemos es que sigue siendo una situación muy difícil para las y los periodistas, sobre todo los que trabajan en zonas muy alejadas de las ciudades, pero en general para los periodistas. Es decir, en nuestra clasificación mundial de libertad de prensa que se dio a conocer a fines de abril, el 30 de abril, pues ubica a México en el lugar 122, en comparación al año anterior fue en el lugar 124, y hay uno de los indicadores que bajó, que fue el tema de las cuestiones legales, pero también el tema de seguridad, es decir, las condiciones para ejercer el periodismo en México siguen siendo de alto riesgo, ¿no? Y en ese sentido, pues también el tema de las demandas por daño moral o, en este caso, por ejemplo, el caso de San Luis Potosí, donde hay una orden de localización en contra de 9 periodistas y 2 de ellos detenidos hasta hoy, pues está en que cada vez el factor legal está siendo utilizado, ¿no? Por políticos, por funcionarios o funcionarios, claro, para llevar para acusar a periodistas, ¿no?
0: El portal de Roxana era un portal que manejaba noticias pues muy generales, inclusive algunas un tanto hasta de color. No había necesariamente en el portal una investigación contra el crimen organizado, por ejemplo. Sin embargo, de acuerdo a lo que hemos visto, lo que se ha publicado, ayer Héctor de Mauleón publica una columna sobre el tema, parece que personas que trabajaban en este portal podrían haber tenido ciertos nexos con crimen organizado y que pues Roxana los habría dejado ir, ¿no? Los habría despedido, ya no habría podido seguir colaborando con ellos, y que vino la presión de que ellos siguieran trabajando en este portal, que además también esto nos habla de la situación económica que viven pues gran parte de los colegas en el país. Es una situación sumamente precaria en la cual estás buscando pues alguna manera de subsistir a través de los medios de comunicación. Esto lo hace muy delicado porque no necesariamente siempre los ataques del crimen organizado tienen que ver directamente con la investigación o el trabajo periodístico per se que esté haciendo el reportero o el periodista. O sea, a veces es que están enmarcados en todo este México roto, en todas estas nexos y violencia generalizada. ¿Qué ves en este punto, Balbina?
1: Bueno, en realidad los periodistas que hacen trabajo en medios pequeños, en las localidades, son los más expuestos, ¿no? Este tipo de medios digitales que se ha incrementado mucho en el país y que es sostenido por sus propios directores fundadores que hacen de todo, ¿no? Entonces, sí hay estas vulnerabilidades, sobre todo hay que ubicar que Nachitlán es un municipio pequeño, cercano a Coatzacoalcos, un municipio donde la violencia siempre ha estado ahí presente, donde operan grupos de crimen organizado, digamos, como el Cártel Jalisco o todavía el Cártel de Sinaloa. Pero están operando ahí, están haciendo actividades, digamos, delincuenciales, obviamente secuestro, extorsión, que es lo que más se vive ahora. Entonces, pues sí, o sea, los medios pequeños, estaba viendo una imagen que creo que ayer transmitió Milenio, cuando van a su casa, y en su casa ella tiene el rótulo de su medio. Sí, ella es visiblemente, el medio es muy, muy conocido, ¿no? Entonces, eso también tiene mucho que ver. Claro. Tenía muchísimas visitas, tiene muchísimas visitas en su sitio. Es un medio que en las comunidades pequeñas pues tienen mucha presencia, porque a veces son los únicos o son dos o tres medios los que existen ahí. Entonces, las grandes vulnerabilidades de los periodistas locales es enorme, ¿no? La precariedad en la que hacen su trabajo también, y el caso de Roxana pues así nos lo demuestra, ¿no?
0: Te aprecio muchísimo, Balbina, por estos minutos aquí en MBS Noticias, y pues seguiremos muy cerca a este tema. Y hacemos votos u oraciones para quien crea en ello, la esperanza de que pues al menos podamos recuperar y ver a Roxana de nueva cuenta con vida. Ojalá que sí.
1: Nosotros también esperamos que pronto pueda ser localizada con vida.
0: Gracias. Es Balbina Flores, representante de Reporteros Sin Fronteras. Buen día. Buen día. Analicia Osorio, ¿qué investigaciones hay, avances allá en Veracruz sobre la desaparición, secuestro de esta periodista? Buen día.
2: Hola Luis, buenos días. Te comento que luego de que privaran de la libertad el pasado martes a la periodista de Pulso Informativo Sureste, Roxana Guzmán, hasta el momento se continúan sin tener noticias de ella. Luego de que, como bien hemos informado a través de redes sociales, se difundiera este video grabado desde el interior del domicilio, donde se observa a las personas encapuchadas y fuertemente armadas romper la puerta para ingresar y privarla de la libertad. Las autoridades informaron que se está realizando un importante operativo y en la zona se ha podido observar una gran cantidad de patrullas de la Guardia Nacional, Policía Estatal y Policías Municipales, quienes han causado pánico y zozobra entre la población debido a que causa temor justamente el operativo desplegado. En ese sentido, el Ayuntamiento de Nachitlán emitió un comunicado para exhortar a la población a no tener miedo ante estas operaciones que se realizan. Además, también pidió que se les permita trabajar con normalidad. Por su parte, colectivos de libertad de expresión como Artículo 19 o colectivos de la zona sur han pedido a las autoridades que se investigue la labor que ella realizaba en su medio informativo como la principal línea de investigación en torno a este caso. Sin embargo, hasta el momento las autoridades no han informado cuáles son las líneas de investigación que se persiguen en la carpeta que se mantiene abierta hasta el momento. aunque sí han asegurado que ella no contaba con medidas de protección debido a su labor periodística, puesto que afirmaron esa primera ocasión en que tienen noticias de una situación violenta en su contra. Hasta aquí la información desde Veracruz.
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0: Con 45 minutos en San Luis Potosí, que gobierna Ricardo Gallardo, el pollo Gallardo del Verde Ecologista. Hay un acoso sistemático también a periodistas y han metido a la cárcel a comunicadoras y comunicadores bajo el tema de las fake news. Esto que vamos a platicar a continuación es una alerta roja frente a los embates de gobiernos totalitarios, autoritarios, como el caso del de San Luis Potosí, del Pollo Gallardo, que algunos quieren replicar a nivel nacional. Imagínese usted que por publicar un video, usted no es el video, pero publica un video, repostea un video. El video, pues a lo mejor es un fake, pero lo repostea, lo ve, y termina en el bote, termina en la cárcel. Imagínese usted que hay periodistas, que hay reporteros, que por publicar algo en sus redes sociales terminan en la cárcel. A luz de la gente, de lo que hablábamos hace rato, no, pues esto no les tocan con nada, ¿no? Ah, pero a ciudadanos, a periodistas, a reporteros, en San Luis Potosí los están metiendo al bote. Y a ver, le cuento un poco el contexto. En octubre de 2025, el año pasado, se difundió un video en donde supuestamente un integrante del crimen organizado hacía acusaciones contra el Pollo Gallardo y contra cuerpos de seguridad estatales. El gobierno dijo que el material había sido generado o alterado con inteligencia artificial. Y luego fíjese nada más lo que es un gobierno totalitario como el que viven en San Luis Potosí. El Congreso reformó el Código Penal y creó nuevos delitos relacionados con el uso indebido de IA. Y luego, valiéndoles cacahuate la retroactividad de la ley, meses después comenzaron a detener a periodistas, a meter a la cárcel a periodistas en San Luis Potosí. Y entiendo que hay en estos momentos tres periodistas detenidos: Eréndira Reyes Aguillón, Alejandra Hermosillo, que es la hija de Eréndira, y Cristian Herrera. Todo bajo este tema de que, bueno, pues es que fue una fake news. Mira, inclusive si fuera una fake news, y si era falso el video, y si estaba generado con inteligencia artificial, se resuelve con una retractación del medio, con una disculpa, con una aclaración, con lo que quieras. No metiendo a la cárcel a periodistas. No metiendo a la cárcel a la gente. No generando terror para que no te atrevas a irte en contra del Pollo Gallardo porque acabas en el bote. Y hoy le aprecio mucho a la periodista Anaí Torres que me tome esta comunicación aquí en MBS para platicar de lo que está sucediendo en San Luis Potosí y para platicar también, pues, de compañeros que han sido detenidos, que están en la cárcel. Anaí, ¿cómo estás? Buen día.
4: Buen día, muchísimas gracias por este espacio, porque creo que es importante hablar de todo lo que está pasando gravísimo en San Luis Potosí con esta cacería de voces críticas por parte del gobierno de Ricardo Gallardo Cardón.
0: ¿Son tres periodistas detenidos, Anaí? ¿Hay tres personas en la cárcel en estos momentos?
4: Es correcto, hay tres personas detenidas. Es una comunicadora dueña de Sandwich Times y de Despertar 3.0, y Cristian, que es dueño también de Código Rojo. Los tres son dueños de portales digitales o medios digitales aquí en San Luis Potosí, y que, pues bueno, son voces críticas al gobierno.
0: Pero, a ver, dábamos un poco el contexto, pero quisiera que nos ampliaras un tanto, porque los meten a la cárcel exactamente por qué. O sea, ya estamos hablando de prisión.
4: Mira, Es gravísimo, Luis. A ver, resulta que el año pasado, en noviembre del año pasado, Héctor Serrano, diputado local del Partido Verde en San Luis Potosí, decide meter una ley, una reforma al Código Penal, al artículo 187 TER, para que el uso de inteligencia artificial, la difusión incluso de información supuestamente falsa, pero que afecte a la sociedad y también a las autoridades, pudiera ser penado de 1 a 6 años de cárcel. Y eso es gravísimo, porque va más allá solamente de ir en contra de periodistas o en contra de comunicadores o dueños de medios de comunicación, sino ya va con la sociedad en general. ¿Qué pasa? Pues bueno, hay diversas carpetas y denuncias penales, no solamente es una. En una denuncia penal se giran órdenes de aprehensión contra 10 voces críticas. En otra denuncia penal se gira orden de aprehensión contra Eric y contra Alejandra. Y también detienen a Cristian por otra orden de aprehensión distinta. Es decir, hubo toda una cacería, todo lo hicieron la semana pasada, el 21 de mayo, y fue algo que causó muchísimo escalofrío en San Luis Potosí por atreverse a tanto este sistema de justicia en San Luis Potosí a querer, querer silenciar voces de esa manera tan brutal. Ya llevan 2 semanas prácticamente en la cárcel estas tres personas, no han tenido un proceso justo, no han tenido un seguimiento justo, les han sido negados sus amparos para poder llevar todos sus procesos fuera de la cárcel. Yo afortunadamente pude ampararme, tengo una suspensión provisional otorgada por un juez federal, y bueno, esto de alguna manera me permite el poder estar pues en libertad y poniéndome, por supuesto, a disposición de las autoridades, porque si hay algo que se haya cometido, habrá que afrontarlo. Yo te puedo decir que del video que surge es de un video que el crimen organizado, el cártel de Jalisco Nueva Generación, le envió un mensaje contundente al gobernador Ricardo Gallardo el año pasado. El gobernador aduce que ese video fue hecho con inteligencia artificial y de ahí decide interponer denuncias. También hay otra denunciante que es la senadora Ruth González, y que está gravísimo eso, porque entonces ya las propias autoridades, senadores, gobernadores, ponen el dedo y meten a la cárcel a medios de comunicación.
0: Es que meter a la cárcel a medios de comunicación es gravísimo. Hablamos de un video que, bueno, pues dicen fue generado con inteligencia artificial. Este video existe y es una nota, a final de cuentas. Eso se publica y se puede hacer aclaración. Esto es generado con inteligencia artificial. Esto está, aún así, aunque sea con inteligencia artificial, puede ser un mensaje del Cártel Jalisco al gobierno de San Luis Potosí. O sea, eso es nota, es información, a final de cuentas. La respuesta es meterlos a la cárcel, pero además haciendo una ley, y aquí es en donde tengo esta duda, Anaí, haciendo una ley que está culpando por algo que no existía, que cuando no estaba la ley no había ningún problema por hacer. Lo aplican, dicen los abogados, en retroactividad, porque entiendo que esto pasó en octubre y en noviembre es cuando modifican la ley. O sea, híjole, es aún más grave. Pero ¿estoy en lo correcto? ¿Fue retroactiva la aplicación de esta ley?
4: Estás totalmente en lo correcto. Cuando aplican esta ley, incluso organizaciones como Artículo 19, la Comisión Nacional de Derechos Humanos promovió una acción de inconstitucionalidad a estas reformas al Código Penal en el Estado de San Luis Potosí, porque es una ley que viene ambigua, es una ley que se genera obviamente por orden del gobernador y la mete por medio del diputado Héctor Serrano sin mayor análisis, sin mayor estudio. Es aprobada al vapor, y pues ahorita estamos viendo las consecuencias de aprobar una ley al vapor que no tiene el sustento y que la deja bastante ambigua y de una manera muy libre a la subjetividad de un juez de control que va a decidir la libertad de una voz crítica en el Estado.
0: Es peligrosísimo y me extraña que no se esté haciendo más ruido sobre este tema, porque ya lleva 2 semanas con 3 compañeros de la prensa detenidos. Una de ellas, de hecho, es la hija, corrígeme, de Eréndira, ¿no? O sea, está Eréndira Reyes detenida. Y Alejandra Hermosillo, entiendo, Alejandra es hija de Eréndira.
4: Es correcto. A ver,
0: Herendida, mamá e hija detenidas, ándale.
4: Mamá e hija, te comento, o sea, Herendida es la dueña de Sandwich Times, uh-huh, y del Despertar 3.0 en San Luis Potosí. Su hija es funcionaria en el ayuntamiento de la capital. Ella no tiene ninguna vinculación con el tema, pero bueno,
0: ¿Por qué la detienen?
4: Es una manera sucia en cómo la denuncian por el mismo tema del que denuncian a su mamá. Las detienen a las dos juntas y no han podido salir de la cárcel. Te digo, a Cristian en algún momento quisieron distorsionar que fue por el robo a una farmacia, pero eso no existe en su carpeta. Yo he podido tener acceso a las carpetas. O sea, el delito por el cual los están metiendo es justamente para poder hacer uso de esta ley. Claro. El juez de control en San Luis Potosí, uh-huh, ha hecho uso de esta ley y tan subjetiva y tan ambigua para poderlas tener en prisión preventiva 3 meses. O sea, ¿sabes lo que es estar meses en prisión preventiva solamente porque un juez está haciendo uso de una ley subjetiva y tan ambigua? Ya hay organizaciones nacionales e internacionales que sí lo están viendo, pero tú me preguntabas hace, uh-huh, un rato el silencio que hay. A ver, en San Luis Potosí hay demasiados medios de comunicación que obviamente están haciendo un silencio porque están comprados por el propio gobierno del estado. El gobierno del estado les paga por propaganda, por publicidad y para que no se difunda esto. Es por eso que, bueno, yo en algún momento genero un comunicado, trato de hacer un en vivo, trato de acercarme a medios nacionales, a artículo 19, yo soy adherida al mecanismo de protección federal a periodistas, y todo esto porque me parece injusto y una aberración que 3 comunicadores y periodistas estén detenidos y que aún así haya órdenes de aprehensión contra otros 10. Quiere decir que van por los demás y eso no podemos permitirlo. ¿Cuál es la finalidad?
0: Hay orden
4: ellos
0: de aprehensión.
4: Se quieren quedar con el...
0: Claro, perdón que te interrumpa, Ian. ¿Hay orden de aprehensión contra ti? O sea, tú estás amparada en estos momentos, pero te quieren meter a la cárcel también.
4: Hay una orden de aprehensión en mi contra que se sacó. Hay una carpeta por el mismo tema. Es el mismo, exactamente el mismo tema. Artículo 187 ter de la ley de inteligencia artificial. Yo te puedo decir que yo ese video no lo generé, ese video tampoco lo compartí. Digamos que él dijo, esta voz es crítica, y se los agarró, los puso a los 10 en una carpeta y la mandó a la fiscalía para que la fiscalía hiciera la cacería de periodistas. No hay una investigación, no hay un peritaje, no hay nada que sustente esto, cómo comprobar si estos videos primero fueron hechos con inteligencia artificial y segunda, difundirlos. A ver, fueron videos que se viralizaron, tendrían que meter a la cárcel a 3/4 de la población potosina y pues obviamente no lo van a hacer, ¿no? Giran 10 órdenes de aprehensión, yo estoy amparada, pedí la suspensión, claro. Y mi caso, fíjate que va avanzando con ciertos tropiezos, porque también ya metió las manos en el Poder Judicial, no solamente en el Poder Judicial del Estado, sino en el Poder Judicial Federal. Pero, creo que el tema lo sabremos llevar. La intención de ellos es callarnos, no lo voy a permitir. Justamente ahorita me encuentro en la Ciudad de México para tener reuniones con organizaciones y con autoridades que pongan especial atención en lo que está ocurriendo en San Luis Potosí.
0: Vamos a seguir de cerca el tema, Anaí. Ojalá que podamos seguir conversando de esto, aprovechando además que estás aquí en la Ciudad de México. Y bueno, pues ahí muy claro el asunto. Uno, estamos buscando al gobernador Gallardo también para ver qué tiene que decir sobre esto. Y a la senadora, que nos repites el nombre, Anaí, es Ruth.
4: Es la senadora Ruth Miriam González Silva, esposa del gobernador y hoy senadora por el Partido
0: Verde.
4: Claro,
0: no, es la que quiere ser la próxima gobernadora, sí.
4: Claro, y es por
0: a la que le levanta la mano Manuel Velasco.
4: Sí, le levantó la mano y es por eso.
0: A ver si nos contesta Manuel Velasco. A ver, tratemos de marcarle a él.
4: Sí. Y la verdad es que, a ver, lo que yo estoy diciendo, ninguna otra persona lo ha dicho, pero yo te lo puedo sustentar porque es verdad lo que estoy diciendo. La senadora Ruth González es una de las denunciantes.
0: La próxima que quiere ser gobernadora, además.
4: La próxima que quiere, además, tema de nepotismo. ¿No? Así es, totalmente.
0: ¿Qué cosa? Vamos a seguir de cerca el tema, Anaí. Nos tenemos que ir a un corte, pero estamos en comunicación si nos das oportunidad y no soltar el dedo, porque hay 3 comunicadores detenidos, órdenes de aprehensión contra otros, tú incluida, por subir un video a Twitter. Mira nada más.
4: Así es.
0: Qué bonito.
4: Así es triste y gravísimo.
0: Gracias, Anaí Torres, periodista allá en San Luis Potosí. Un abrazo. Gracias.
4: Un abrazo. Gracias.
0: El gobernador y la esposa del gobernador denunciando y metiendo a la cárcel a periodistas. Manuel Velasco levantándole la mano a un gobernador que está metiendo a la cárcel a periodistas. El verde ecologista, que ahorita de pronto quiere sentirse así como que importante, ¿no? Porque la acusación es contra Morena, ¿no? Nosotros somos el verde, a ver. ¿Qué dice el verde sobre esto? ¿Qué dice el Pollo Gallardo sobre esto? ¿Qué dice la senadora sobre esto? Tres personas en la cárcel. Uno ni siquiera es periodista. Metieron a la hija de una periodista a la cárcel solo por ser la hija de la periodista. ¿Esto lo sabe la presidenta de la República? Alguien tendría que decirlo, ¿no? En estas preguntas de la mañanera, alguien tendría que preguntarle. Tres personas están en la cárcel. Llevan dos semanas en prisión. En prisión. ¿No dice la presidenta pruebas? ¿Ontan las pruebas? La prueba es, ¿subiste un video y por eso te vas a la cárcel? ¿Neta? ¡Qué peligroso país! ¡Qué peligroso que gobierne el Pollo Gallardo en San Luis Potosí y que quiera su esposa ser la siguiente! ¡Qué peligro! Regreso con esto y mucho más. Son las 9.
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feliz de saludarlos. Este jueves, jueves nublado, 4 de junio, jueves de cosas raras, ¿no? De cosas que te dejan con los ojos pelones. Pero bueno. Saludo con mucho gusto a Jazz Flores sin controles técnicos. Estaremos con ustedes hasta las 12 del día disfrutando y compartiendo buena música. Yo soy Tony Morales y hoy el mar se ve gris. Totalmente gris. Si ya lo vieron, pues sabrán a lo que me refiero. Y si no, salgan a sus ventanas y chequen ese mar color gris. El WhatsApp 7442-0405. 25 a partir de este momento. Empiezo el pase de lista. Regístrense. Ay, sí. Digan presente. Por ejemplo, acá Ignacio Vázquez dice: buenos días, Tony. ¿Cómo estás? Feliz jueves de pozole y mezcal. Ándale. Jueves nublado de café y pan. Ah, o de pozole y mezcal o de café y pan. Me confundes, Ignacio. ¿Qué quieres que hagamos? ¿Una cosa o la otra? O primero en la tarde es el pozole y ya más nochecito es el pan, ¿verdad? Yo creo que sí. Te mando saludos, mi querido Ignacio. Saludos también para Daniel de la Ruta 120. Y... saludos. También saludos para Denise, que ya está conectada con nosotros. Dice Denise, presente. Si no has dicho presente, no sé qué estás esperando. 7442-0405-25. Y estamos ubicados en Plaza Pérgolas, Terraza Sur, Avenida Escénica, esquina con Ejército Nacional. Síguenos en redes sociales, en Facebook, en Instagram, en TikTok. Nos encuentras como Exa Acapulco. ¿Qué les parece? Sí, seguimos con buena música. Regresamos para hablar de los beneficios de comer huevito. Qué rico es el huevito, o sea, huevo, ¿ok? Tú dime, ¿desayunaste huevito hoy? Presúmemelo. 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

10 de la mañana con 23 minutos. El WhatsApp 74420405-25. ¿Cuáles son los beneficios de consumir huevo? El huevo es uno de los alimentos más consumidos en el mundo gracias a su versatilidad, sabor y valor nutricional. Ya sea si te lo comes revuelto, cocido, estrellado o con ingredientes de diversas recetas, forma parte de la alimentación diaria de millones de personas en el mundo. Su popularidad es tan grande que cuenta con una fecha especial para reconocer su importancia dentro de la gastronomía y la nutrición. Se celebra cada año para destacar las aportaciones de ese alimento a una dieta equilibrada y promover su consumo responsable. A ver, sí es bueno, excelente, maravilloso comer huevito, pero tampoco quiere decir que solo comas huevo, ¿no? Desayunes, comas y cenes huevo. Hay que equilibrar la alimentación, ¿no? Aparte, yo creo que el huevo es muy fácil para preparar, es accesible, o sea, no está tan caro y contiene diversos nutrientes esenciales para nuestro organismo. Por ello, especialistas en nutrición lo consideran una excelente fuente de proteínas y otros compuestos importantes para la salud. Así que ahí te va. Uno de los principales beneficios del huevo es su alto contenido de proteínas de alta calidad, las cuales contienen aminoácidos esenciales que el cuerpo necesita para el crecimiento, la reparación de tejidos y el mantenimiento de la masa muscular. Esto lo convierte en un alimento especialmente valorado por deportistas y personas que buscan una dieta balanceada. El huevo también aporta vitaminas y minerales importantes, entre ellos vitamina A, la vitamina D, vitamina B12, hierro, fósforo y selenio. Estos nutrientes participan en funciones relacionadas con la salud visual, el sistema inmunológico, la producción de energía y el fortalecimiento de los huesos. Otro aspecto destacado es que proporciona una sensación de saciedad que puede ayudar a controlar el apetito entre comidas. Además, contiene colina, un nutriente relacionado con el funcionamiento normal del cerebro y el sistema nervioso. Gracias a esta combinación de nutrientes, el huevo continúa siendo uno de los alimentos más completos y versátiles que pueden formar parte de una alimentación saludable. Así que, ¿cómo ves? Si todavía no has desayunado, 10 de la mañana con 26 minutos, es momento de prepararte un rico huevito. Y, por supuesto, reportarte a nuestro WhatsApp 74420405-25, 74420405-25. Vámonos con Shakira. Esto se llama Pies Descalzos. ¡Ándale! Yo soy Tony Morales y en todas partes, Pontexa.

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10 de la mañana con 38 minutos. Hoy tenemos qué prefieres, ¿eh? Así que vayan parando su orejita para que me digan qué prefieren. Ya sé que a veces dicen, es que no prefiero ninguno de los dos. Es que se tiene que decir uno, basta, sí. Tienes que mencionar uno, el que sea. Oigan, la inauguración del Mundial 2026 en la Ciudad de México promete una jornada de fútbol y espectáculo que se fusionan en una experiencia única para miles de asistentes y millones de espectadores. El evento tendrá lugar este jueves 11 de junio, o sea, el próximo jueves, y marcará el inicio oficial del torneo con el esperado partido entre México y Sudáfrica, acompañado de presentaciones musicales a cargo de reconocidos artistas nacionales e internacionales. Los artistas confirmados para esta ceremonia son Alejandro Fernández, que va a interpretar el himno nacional, Los Ángeles Azules, Belinda, Maná, Lila Downs, Danny Ocean, J Balvin y Tila. Estos artistas van a encabezar el espectáculo que va a anteceder al partido inaugural. La verdad es que están todos muy emocionados. La gente que va a asistir a este primer partido pues está muy contento. También Alejandro Fernández dice, es un verdadero honor ser parte de esta celebración, vivirlo de cerca con todo lo que representa. Me llena de orgullo y me recuerda el gran privilegio que es llevar y representar nuestra música mexicana ante el mundo. Y la verdad es que sí, es un gran privilegio estar ahí y representarnos, cantar el himno nacional. Todo esto tiene horarios, ¿ok? A las 9 de la mañana es la apertura de puertas para el acceso de los aficionados. 11 de la mañana, todos los asistentes deben estar ya en sus localidades. Es el horario límite recomendado para llegar sin contratiempos. A las 11 y media, de 11 y media a 12, es la ceremonia inaugural con las presentaciones musicales de los artistas confirmados. A las 12:10 es el inicio del calentamiento de las selecciones de México y Sudáfrica en la cancha, y a la 1 de la tarde comienza el partido. Wow, imagínate toda la emoción desde las 9 de la mañana hasta la 1 de la tarde, todo el día, estar ahí todo el día. A la gente que va a poder asistir, pues la verdad es que qué padre, ¿no? Disfruten el momento, nosotros lo veremos desde nuestras televisiones, lo disfrutaremos y apoyaremos a nuestra selección, que yo siento que le va a ir muy bien, ¿no? Yo siento que le va a ir muy bien. Dice, no escuché, ¿qué prefieres? No, apenas viene, mi querido Paulo, apenas viene. Siguiente intervención, ¿qué prefieres? Está bueno el día de hoy, ¿eh? Y al ratito levanto la encuesta aquí en la oficina. Ya voy a empezar a ampliar esta encuesta, no nada más en la oficina, sino que salimos a la calle también para que ustedes también puedan ver las reacciones de las demás personas. Así que regresamos con ¿qué prefieres? Yo soy Tony Morales y en todas partes, Pontexa.

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mañana con 8 minutos. Estamos listos para el ¿qué prefieres del día de hoy? Ay, ya ni te pregunté. Bueno, no importa, ahorita no puedes pensarlo tanto, Jazz, pero ahí te va. Ahí les va a todos los que están listos para el ¿qué prefieres? Quiero que manden su comentario al 74-42-0405-25, ¿ok? Así que... dice, ¿eso qué? ¿Qué prefieres? ¿Tener hipo un mes o comezón eterna? Ya sé que me van a decir ninguna de las dos, pero no, no es eso. O sea, es que tienes que decidir algo. O sea, si tuvieras que estar en ese en esa encrucijada y tuvieras que decidir, ¿qué prefieres? ¿Tener hipo un mes o comezón eterna? Tú, Jazz, hipo un mes. Dice Jazz que hipo un mes. Yo... pues sí, un mes, porque por lo menos dices, ya sé que se va a terminar en un mes, faltan 5 días, faltan 3, faltan 2, pero la comezón eterna, ay no, tengo un hoyo, te haces, ¿no? En el, la parte donde tienes comezón, un hoyo, no sé, ¿ustedes qué prefieren? Tienen que contestar, ya sé que no preferimos ninguno de los dos, ya lo sé, pero si tuvieras que preferir alguno de los dos, ¿cuál sería? ¿Tener hipo un mes? ¡Oh, comezón eterna! Dice por acá Denise. ¡Tener hipo! Exacto, somos del Team Hipo. Hipo del mes y al rato concedido. ¡No! Vámonos con más mientras ustedes empiezan a contestar nuestra encuesta del día de hoy. ¿Qué prefieres? Dice por acá, válgame Dios las cosas que se te ocurren. ¡Novio hipo! Dice, pero los dos están del nabo. Ya sé, Sony. Los dos están horribles, pero es que es llevarnos al extremo. O sea, para poder decidir que no, nada está, o sea, nada es perfecto, ¿no? El hipo un mes o la comezón eterna. Vámonos con más y regresamos. Yo soy Tony Morales y en todas partes, Pontexa.

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2: 11 de la mañana con 30 minutos. Seguimos con ¿qué prefieres? A ver, chicos, aquí tengo invitados. Digan hola, así todos gritando: ¡hola! Eso, con buena actitud, chicos, muy bien. El día de hoy tenemos un tema que es ¿qué prefieres? Escuchen bien, y ahorita me van a ayudar con un video. ¿Qué prefieres? ¿Un mes con hipo o una vida entera con comezón? ¿Qué preferirían ustedes? Ya sé que me van a decir nada. No quiero ni hipo ni comezón, pues no, no queremos nada. Pero si tuvieras que elegir algo, ¿qué preferirías? Entonces sigan enviando sus mensajes de WhatsApp al 7442-040525. ¿Qué prefieres? ¿Un mes con hipo o una vida entera con comezón? Ya dijimos, Jazz y yo, que hipo. Ya dijo Denise que hipo, y la mayoría dice que hipo, pero yo quisiera saber, ¿hay alguien que dice, no, a mí el hipo me destruye? Yo prefiero aguantar la comezón, o me pongo una cremita, o qué sé yo, ¿no? Hay mil formas de buscar alternativas para quitarse el hipo o para quitarse la comezón también, ¿no? Y les recuerdo que tenemos la celebración del campeón de la casa. ¿Qué tienes que hacer? Tienes que mandar un video, lo puedes mandar tu papá, lo puedes mandar tu hijo, tu hija, tu esposa, lo que sea, quien sea. El video no tiene que ser nuevo, puede ser un video viejito de algún otro partido. Viste un partido, ganó tu equipo, metió gol, te grabaron un video épico, emocionante, divertido. Bueno, manda este video al 7442-040525. Todos los videos que envíen van a participar todos. Todos los papás que estén participando pueden ganar un regalito sorpresa. Entonces, tienen hasta el lunes 15 para poder enviar su video. Que conste que se les avisó, ¿eh? Luego los papás son súper sentidos y dicen: es que a nosotros nadie nos regala nada. Es que a nosotros ni nos festejan. Es que a nosotros ni nos pelan. Bueno, en esta ocasión estamos premiando al campeón de la casa. Tú decides si quieres participar o no. Así que bueno, vámonos con algo de Karol G. Esto se llama Si Antes Te Hubiera Conocido. Yo soy Tony Morales y en todas partes, Pontexa.

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0: 11 de la mañana con 50 minutos. A ver, mi querida Jazz, déjame escuchar este audio antes de despedirme. Venga. No, no lo puse acá. Ahí va, ahí va. Venga.
1: Que tienen a la maestra, que lo hagan con ganas. Un hola.
0: Ah, ¿ya ven? ¿Ya ven? No escucharon ellos, ¿verdad? Vuélveles a poner, ¿se puede escuchar? No. Bueno, yo les voy a decir, Sony dice que ahí tienen a la maestra, que lo hagan con ganas, que digan hola, hola. O sea, ¿ven? Ven, les digo, todo se percibe en la radio. Tú muy bien, Sony. Tienes un 10. A ver, ahorita les vamos a decir que se despidan. No te preocupes. Gracias, Sony. Por acá dice, hola, Tony. Ya saludando antes de que te vayas. Anduve en el taller y se me olvidó saludar. Muy mal, Miguel. Tienes tache, tienes retardo. Pero bueno, gracias por saludarme. Te mando un abrazo. Dice, ¿cómo se llama esa canción que está sonando? Híjole, ¿cuál, Denise? Ahorita te digo. Ajá, la vi ya, ¿será? La de ya es obvia que yo cante porque dice que no doy el tono nunca. Ay, ya, es que tú eres muy mala. Eres mala conmigo, no me entiendes mis canciones. Ahorita te decimos, Denise, tú escríbele. Ahorita te digo, la que acaba de pasar, sí, se llama La Villa, ¿no? La Villa, ahorita te escribo, Denise. Bueno, ha llegado el momento de despedirnos. Muchísimas gracias a todos ustedes por estar conectados con nosotros el día de hoy. Los espero mañana, 10 de la mañana. Se quedan con Andrés Baena, que está con ustedes de 12 a 2 de la tarde. Después, Exa La Talla de 2 a 4. Y Fabiana Luna estará con ustedes de 4 a 6. Estará también la Sociedad Naranja de 6 a 8. Y bueno, que tengan un excelente jueves de pozole nublado. El día está tequilero, como dicen. Yo no sé. Así que ustedes pueden tomar lo que ustedes quieran. Pero bueno, hidrátense y síganse poniendo bloqueador. Porque aunque no esté el rayo del sol así fuertísimo, esto también quema. Entonces, bueno, gracias a Jazz Flores en controles técnicos. Que tengan un excelente fin de semana. Yo soy Tony Morales y en todas partes, Pontexa.

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¿Cómo están? ¿Cómo están? Muy buenas tardes, Acapulco. Son las 12:13. Hoy es 4 de junio del año 2026. Oigan, ya falta cada vez menos para esta fiebre futbolera. Ya se compraron su camiseta de la selección mexicana para apoyarla este próximo 11 de junio. Bueno, XFM tiene muchas sorpresas, ¿eh? Yo te recomiendo que estés bien pendiente de la frecuencia naranja porque esto se va a poner muy, muy, muy bueno. De este lado del micrófono te saluda tu amigo y confidente Andrés Baena, completamente en vivo y en directo. Mi querido Mane, que también ya está rifándosele en controles técnicos desde tempranito. Ahorita escuchamos algo de Emmanuel LB, pero más adelante vamos a escuchar muy buenas rolas, sobre todo con este clima un poquito melancólico, vamos a decirlo de alguna manera, un poquito pues por ahí gris, ¿no? Llovió en la madrugada, espero de todo corazón que no se te haya ido la luz y si sí, pues que no hayan llegado los mosquitos, ¿no? La verdad, pero bueno, más adelante vamos a tener música de Sabrina Carpenter, viene también Bruno Mars, Bad Bunny, Shakira, Belém, Benson Boone, Kid Voodoo, también Mon Laferte, Matisse y más artistas que la neta no te vas a querer perder. Entonces la recomendación es que te pongas en contacto con nosotros, 7442-0405-25. ¿Tienes alguna duda? Nos la puedes hacer llegar a través de WhatsApp 7442-0405-25. Vámonos con muy buena música. Mi nombre es Andrés Baena y en todas partes, ponte Exa. 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

Él es Bad Bunny con esta canción llamada Nueva Yol. Escuchas a través de XFM esta gran canción de este muy buen cantante reggaetonero. Muchos dicen que es el rey del reggaetón, el nuevo rey del reggaetón, quizás y solo quizás debajo del maestro Daddy Yankee, que sabemos que nadie en su vida le va a poder quitar ese puesto. Pero oigan, hablando de otros temas, ya recordarán ustedes que recientemente fue la final de la UEFA Champions League entre el Paris Saint-Germain y el Arsenal. El PSG se corona campeón, bueno, bicampeón, y pues deja al Arsenal sin la ansiada orejona, como le dicen al trofeo de la UEFA, pues por primera vez, ¿no? Entonces, el PSG, antes de eso, ustedes lo habían notado como que se veía como que distanciado, en el sentido de que empezaron perdiendo desde muy temprano en el marcador. Pero antes de ganar esta final de la Champions, Luis Enrique, que es el entrenador del PSG, les dijo a sus jugadores que si levantaban la copa, cada uno recibiría un reloj Rolex, ¿ok? Tú te imaginas, bueno, que un reloj, pues mejor.

por nada. Ahí en Tepito hay de esos. Cada reloj de esos, déjame decirte que cuesta alrededor de $500,000. ¿Ok? Entonces, el equipo hizo su parte en la cancha. Él hizo la suya fuera de ella. 24 jugadores. Imagínate nada más. 24 relojes. €500,000, perdón, dije dólares, €500,000 cada uno. Y ya después le preguntaron porque subió una foto donde se ve con todos los regalos, ¿no? Y todo eso. Entonces él dice, les pedí paciencia en el descanso y les dije, si ganan este partido les compro un Rolex. Ganaron y cumplí mi promesa. Entonces Luis Enrique se sabe que es un técnico, un líder y también un hombre de palabra. Más jefes como el buen Luis Enrique, lo que haría uno, ¿no? Porque imagínate que llegaran ahorita, a ver, si subes dos puntos de rating, te voy a regalar un Mercedes o lo que sea. Pero bueno, vamos a escuchar más buena música. Son las 12:30. Vamos a escuchar esta muy buena rola de Shakira y Belé. Se llama Algo Tú a través de XFM.

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Ya son las 12:49. Hoy es 4 de junio del año 2026. Escuchaste esta muy buena rola de Matiz, La misma luna. Te digo que hoy andamos un poquito melancólicos. Y hablando de melancolía y también un poquito de nostalgia, ¿se acuerdan que en el año 2006 había un cantante que pues su música era prácticamente inconfundible y también infaltable en ninguna fiesta o en ninguna estación de radio, al menos aquí en México? Por supuesto que estamos hablando de Tiziano Ferro. ¿Se acuerdan que en el 2006, durante una entrevista en un programa italiano, pues Tiziano comentó que en México era imposible encontrar a las mujeres más bellas del mundo porque según él, y es solo su definición, tenían bigotes, agregando incluso que quizás la excepción sería Salma Hayek? Obviamente sus declaraciones generaron una enorme indignación en este país, tanto que hasta lo funaron. Incluso si hubieran existido como hoy las redes sociales en aquel lejano 2006, 20 años atrás, pues yo creo que sí, Tiziano Ferro hubiera sido de los más funados, al menos en México o América Latina, ¿no? ¿Tú qué piensas? Platícamelo a través de WhatsApp 7442-0405-25. Y por cierto, y aprovechando que las nubes están más grises que nunca y que el día se ve pues así bastante oscuro, aunque por lapso salga el sol, vamos a escuchar esta muy buena rola, porque sí, a pesar de sus declaraciones que eran muy malas, pues Tiziano era de lo mejor que teníamos y también sus canciones son infaltables, al menos en las listas para un viaje o un día nublado. Esto es Tardes Negras de Tiziano Ferro, lancé en el año 2003. Mi nombre es Andrés Baena y en todas partes ponte Exa.

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0: Ya es la 1:10, hoy es 4 de junio del año 2026. Estamos muy contentos, estamos muy emocionados porque, a ver, ya es juevesito, ya como que el apetito está así para un pozole, pero también para una rica paella. Y es por eso que se encuentran nuestros amigos de La Pequeña España, específicamente el chef Ángel y, híjole, dedicado a darnos toda la información necesaria sobre lo que tú tienes que comer este fin de semana, entre semana y prácticamente todos los días de tu vida. Chef, buenas tardes, ¿cómo estás? Bienvenido aquí a tu cabina.
1: Hola, muchas gracias a ustedes por invitarme.
0: Oye, es un placer platicar un poquito porque la verdad es que es algo que está innovando aquí en el puerto de Acapulco. No hay muchos restaurantes de paella y con una vista envidiable de verdad. Entonces, platícanos, chef, ¿qué es La Pequeña España? A lo mejor un poquito de cómo nace este concepto y, por supuesto, ¿qué ofrecen?
1: Bueno, nació a raíz de que me quedé sin trabajo.
0: Ok.
1: Entonces me tuve que poner a chambear en algo en lo que tuviera mis manos, ¿no?
0: Ok.
1: Pues que fue lo primero que se me ocurrió, irme a vender paella, venía a universidad. Abrí la cajuela de mi carro, me puse a vender paella y pues bueno, lo demás es historia, ¿no? Fui avanzando hasta que, pues bueno, los bancos me ayudaron, ¿verdad? A endeudarme para poder tener restaurante, pero bueno, ahorita tengo un restaurante donde puedo invitar a todas las personas porque el presupuesto de mi paella es un precio bastante accesible.
0: Claro.
1: Tengo una promoción ahorita que son 139 pesos por toda la paella que puedas comer.
0: Okay.
1: Te sirvo las veces que quieras, siempre y cuando el plato esté limpio, ¿verdad? No te voy a servir.
0: Sí, imagínate, ahí tienes como 20 camarones y, oye, sírveme más.
1: No, sí, ¿verdad? Compadre, no. O no te voy a servir 20 platos de paella. No se trata de desperdiciar.
0: Chef, también... qué bueno que mencionas esto. O sea, empiezas en tu auto, en la cajuela, ahí en Avenida Universidad, y dices, ¿sabes qué? Le está gustando mucho a la gente porque, dicho sea de paso, está deliciosa. De verdad, hemos tenido la oportunidad de ir y está muy, muy rica. Entonces decides ir, inaugurar un negocio, pues justamente para el puerto de Acapulco, ¿no? Con precios sumamente accesibles para que, a lo mejor, hay mucha gente que no conoce la paella, que nunca la ha probado. Bueno, esta es la mejor opción para probarla, ¿no? Entonces, pues invitar a toda la gente, decirles que ya están abiertos. ¿Qué días abren? ¿Todos los días de la semana?
1: Nada más descansamos los martes.
0: Ok, vale.
1: Es el único día que descansamos. Más que nada porque es un día que está más tranquilo, ¿eh? Fíjate sí. Le he competido al pozole. Me ha salido el tiro por la culata varias veces, pero pues bueno, ahí le seguimos intentando.
0: Oye, y además también, sí, aquí como que el guerrerense es muy de pozole, ¿no?
1: Claro,
0: mi pozole el jueves y no. Pero hay que probar cosas nuevas de vez en cuando. Hay que darse la oportunidad de que el paladar conozca otros sabores, ¿no? Y pues como te digo, imagínate que vas a este restaurante La Pequeña España, que así los pueden encontrar en redes sociales, ¿no?
1: Así es, correcto, en Facebook y en Instagram.
0: La Pequeña España. Imagínate, vas, comes algo delicioso, bebes algo riquísimo y además estás viendo la Bahía Santa Lucía impresionante. Yo creo que no hay mejor experiencia que esa, pero hay mucha gente que a lo mejor no tiene tiempo de ir o quizás está trabajando y dice, ¿sabes qué? Yo quiero que vengan aquí a mi trabajo. Cuenta con servicio a domicilio.
1: Ah, pues no se preocupen, tengo una flotilla de 7 repartidores con rutas para todo Acapulco. Entonces entregamos desde Caleta hasta la Bonfil, hasta la caseta de la venta, ¿eh? 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
0: Ok, si usted nos está escuchando por aquel lado de Boulevard de las Naciones o Boulevard Vicente Guerrero o Calzada Pie de la Cuesta, de una vez agende su, por aquí, el número de teléfono. ¿Tiene algún número de teléfono que nos pueda compartir? Porque esto es muy importante, ¿eh? Muchas veces, como les digo, las personas están trabajando o a lo mejor la mamá dice, ¿sabes qué? El hijo ya le dijo, chef, ¿sabes? Yo quiero comer paella, lo escuché en la radio. ¿Cómo le...? Hijo, no tenemos tiempo de ir. Bueno, hay que pedir a domicilio porque este es bien importante.
1: Claro, claro. 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
0: Okay.
1: Y ella les va a tomar sus pedidos, lo puede enviar a cualquier parte de acá.
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0: 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Entonces, chef, pues la invitación para toda la gente, para que vaya, para que conozca y obviamente disfrute de la mejor paella de todo el mundo. Ya hasta el martillo de acá afuera se emocionó.
1: Bienvenido el martillo. No, yo estoy muy agradecido. Tengo dos tipos de buffet. Tengo el buffet que es el sencillo, que incluye nada más la paella y pan de ajo. pero tengo otro de 199 que incluye paella, camarones al ajo, camarones al ajillo y aparte pan de ajo por solo 199 pesos.
0: Ok.
1: Y ya puedes activarlo con cualquier bebida, o sea, tiene que comprar una bebida para poder activarlo en sistema y puede ser desde una botella de agua, cuesta 32 pesos, digo, yo creo que vale mucho la pena, ¿verdad?
0: Claro.
1: Y este... Y pues bueno, es todos los días el se llama Paraíso Español.
0: Ok.
1: ¿No? La promoción es todos los días que vayan, ahí estamos presentes con esa promoción. Y pues bueno, muchos otros platillos, ¿verdad? Tengo para paladares más exigentes, tengo una paella con langosta y con caviar. Okay. Paella con langosta y con caviar, digo, medio exoticona, pero pues hay quien le gustaría probar.
0: Se vale de vez en cuando darse esos lujitos, ¿no?
1: Claro.
0: Pero bien, porque además está a un superprecio. Entonces, hay que visitar este negocio, La Pequeña España, que no se les olvide porque de verdad es nuevo, ¿no? Es nuevo.
1: Prácticamente, dos meses.
0: Dos meses, entonces, de verdad, que no les digan que en Nexa no les avisamos que tenían que ir a este negocio porque después hasta van a tener que hacer cita para reservar. Entonces vayan de una vez, viene el Día del Padre para que no se les olvide, tercer domingo de junio, porque luego nos dicen, ay, nadie se acuerda del Día del Padre, que nos están ahí recriminando. Bueno, viene el Día del Padre, es el tercer domingo de junio y qué mejor que disfrutarlo con una rica paella.
1: Claro que sí, uy, hay que reservar el Día del Padre porque sí se pone medio cañoncito el tema del lugar. Tengo, nada más son 12 mesas las que tengo disponibles, entonces para qué, es mejor llegar con reservación. Y pues bueno, acuérdense del Mundial. Durante los partidos tengo el 2x1 en cerveza, entonces, para que aprovechen.
0: No, pues ya de una vez, mane, ¿no? Y vamos a ver la inauguración el 11, ahí con México, y se va a poner bastante bueno. Pues, chef, muchísimas gracias por esta entrevista. La verdad es que nos ha encantado tenerlos aquí. Qué buena vibra, la verdad. Y si así está la vibra, la paella no me la quiero ni imaginar. Entonces, muchísimas gracias. Algo que se nos esté pasando.
1: Muchísimas gracias a ti. No, pues que yo estoy presente, que me saluden. O que me mienten mi mamá.
0: Lo que sea.
1: Nada. Lo que quieran, no pasa nada. Yo estoy ahí disponible. Soy amigo de todos, ¿eh?
0: Eso.
1: Bienvenidos.
0: Muchísimas gracias a nuestros amigos de La Pequeña España, en específico al chef Ángel, que recuerden, tiene servicio a domicilio. Así
1: ¿Le puedo mandar un saludo a mis cocineros?
0: Por favor, adelante.
1: Ay, un saludo para Mario. Hermana, te quiero mucho. Es que es mi cocinero, lo quiero mucho.
0: Ok. Mario.
1: Mario.
0: Saludos al buen Mario está ahí.
1: Francisco, Yair, Irving y Yatsiri, que nos está escuchando ahorita.
0: Ok. Saludos a todos ellos de parte de XFM, del chef Ángel. Por supuesto que, híjole, qué buena onda, ¿eh? No, se les ha de haber quemado ahí la paella, pero de escuchar los saludos. Muchísimas gracias, chef. Nos vamos con más buena música. Es la una con 17 minutos. 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
2: Y así es, señoras y señores, pues bueno, nos despedimos. 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

Ya es la 1:32, 4 de junio del año 2026. 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Vámonos con más buena música. Es la 1:33. Yo soy Andrés Baena y en todas partes ponte EXA.

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Ya es la 1:51, es momento de despedir este espacio. Muchas gracias por haberme acompañado en estas dos horas. Gracias a mi querido Mane, que como siempre se la ha rifado aquí en controles técnicos. Nos escuchamos en punto de las 2 de la tarde en Exa La Talla. Ya mi querida Fabiana Luna, como siempre, está lista para brindar un programa más de Exa a la Talla. Cuídense mucho, ahorita nos escuchamos a los que se quedan en la frecuencia naranja. Soy Andrés Baena y en todas partes, ponte Exa.

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2: Buenas tardes, Acapulco. 2:01. Hoy es 4 de junio del 2026. Yo soy Fabiana Luna. Andrés Baena, Mane, esto es Exa la Talla.
3: ¿Cómo están? Buenas tardes, excelente juevesito pozolero. Ay, sí se antoja un pozolito, ¿no?
2: ¿Quién realmente come pozole los jueves?
3: Los acapulqueños.
2: ¡Claro que no!
3: Los acapulqueños de hueso colorado.
2: Yo siento que no, que es falso. Hay muchos acapulqueños que no comen. Yo conozco acapulqueños que comieron pozole el martes. Siento que no sabe igual. Sí, te lo juro. Siento que no sabe igual, pero cada quien.
3: Sí, es que... Pon tú que, obviamente no todos los acapulqueños, pero no un jueves pozolero es precisamente ir a alguna pozolería, sino que hay vecinos que por ahí venden en la colonia. Y, pues voy con mi traste, llevo mi recipiente y pues me compro mis 200 varos de pozole.
2: Pero esa es una buena pregunta, Andrés. ¿El comer pozole los jueves es solo comer el platillo en donde sea que estés o vivir la experiencia de un jueves pozolero en Acapulco, que es ir a una pozolería, aventarte el show, un mezcalito, la experiencia como tal, la convivencia? ¿Qué es un jueves pozolero?
3: Pues yo creo que más que nada comer pozole.
2: Ok, en sí, donde sea.
3: Donde sea.
2: En el Parque Papayo, si tú quieres.
3: Sobre todo porque es el día en que lo hacen.
2: Ok.
3: Es el día que lo hacen. Por eso me sorprende que dices que compraron pozole un martes. O sea, se me hace raro porque casi no. Los sábados sí he visto que hacen pozole. Casi siempre o jueves o sábado. ¿Quién sabe? ¿Quién sabe? Ya había hablado sobre eso en algún momento, pero ya se me olvidó ahorita. Pero sí, ¿quién sabe?
2: Ok.
3: ¿Has vivido alguna vez la experiencia de un jueves
2: pozolero? Nunca. Ya llevo 12 años aquí. Invítenme.
3: Hay que invitar a Fabiana Luna a un jueves pozolero, que no te pierdes de mucho, ¿eh?
2: Y ahorita te van a fumar.
3: No, es la realidad, o sea, cada quien tiene su perspectiva. Al menos yo solamente una vez he ido a un jueves pozolero, en una pozolería y todo, y el pozole no me gustó mucho. O sea,
2: el show tampoco.
3: El show, pues, como no soy muy acá de los
2: shows,
3: que dan en ese tipo de lugares, pues no me pareció como que la gran cosa. Ahora, hay gente que lo disfruta bastante.
2: Ahora, habrá gente que te esté escuchando que diga, es que no fuiste a la pozolería.
3: Exacto.
2: Fulana. Entonces, también hay que hacer un día, un mes, hay que hacer un recorrido de jueves pozolero.
3: Me late.
2: Y ustedes nos recomiendan dónde ir y vamos a ver si es cierto.
3: Y va con nosotros.
2: Y ya que a Andrés Baena le encanta hacer reseñas 100% honestas, reales, no fake, nos va a hacer el favor de ser muy confiable en sus respuestas.
3: Eso sí, si no me gusta...
2: Lo va a decir.
3: Es más, ni voy a subir el video. Así, imagínate cuántos videos he grabado de lugares y
2: Dios
3: que no me gustan. Pues, claro, pues ¿para qué voy a mentir, va?
2: Sí, pero aparte también yo siento que es porque pues tu intención no es
3: exacto.
2: Perjudicar
3: al negocio.
2: A menos que
3: sea aquel.
2: ¡Eso, pues!
3: A menos que sea del Día de las Madres. Sí.
2: Exactamente, y estés muy enojado.
3: Y esté muy enojado con la porquería que
2: Tranquilo,
3: perdón,
2: Andrés,
3: perdón,
2: ya se acordó.
3: Me acuerdo y me exalto, pero ya.
2: Qué
3: ya.
2: Bueno que se exalta y no se... Bueno. Ya nos vamos. Vámonos.
3: Depende el momento y el lugar. Oye, no, pero hoy tenemos tema, por cierto.
2: Claro que tenemos tema hoy, 4 de junio, no sé por qué iba a decir enero del 2026. Cosas que no digo, pero me gustaría que pasaran.
3: Cosas que no digo, pero me gustaría que pasaran.
2: Que alguien se caiga. Sí, sí, cuando alguien me cae mal, voy pasando por la calle, me doy cuenta que va pasándose un peatón en el semáforo en verde.
3: Híjoles.
2: Digo, a ver, imagínate, te tropezaras ahorita ahí, ¿qué pasaría?
3: No.
2: Me gustaría que te tropezaras para que vieras las consecuencias de tus actos.
3: Ahí te va otra, que vas tú normal y ves que el carro de enfrente se pasa el alto. Y me gustaría que llegara el y lo parara. Me gustaría que pasara, pero pues no lo digo, ¿va?
2: No lo voy a decir porque no le deseo mal a nadie.
3: No, y aparte, ¿qué tal si se me regresa?
2: Exacto.
3: ¿Qué tal si él es de las personas que todas las mañanas dice, él o ella, que todo lo que me deseas se te regrese al mil por... No, pues uno nunca sabe.
2: Tienes toda la razón. Cosas que no dices, pero te gustaría que pasaran al 7442-0405-25.
3: Vámonos con más buena música. Son las 2:05 en este 4 de junio. Yo soy Andrés Baena.
2: Yo soy Fabiana Luna y en todas partes Pontexa.
3: A la talla.

0: Las 2:19, cosas que no digo, pero me gustaría que pasaran.
1: Dicen por acá, buenas tardes, chicos. Ya nos encontramos escuchándolos en la tapicería. Junto con el señor Alfredo Martínez. Fabiana, ¿podría mandarle un claro a mi papá? Nos pone de buenas escucharlos.
0: ¡Claro! Ahí está. Señor Alfredo, en la vida me habría imaginado que... ¿Me podrías mandar un claro?
2: Imagínate nada más.
0: Fíjate cómo ha avanzado la vida, Andrés Baena. Sí.
1: Cuando estés en el supermercado y de fondo escuches un...
2: Vas a saber que es Fabiana Luna.
0: Exactamente. Definitivamente. Yo no sé si tú con tu familia tienes algún chiflido para identificar en algún lugar.
2: No.
0: No, bueno, eso es muy de las familias. Mi papá tiene un chiflido en específico. Uh-huh. Yo no sé chiflar, muchachos.
1: Exacto.
0: Así que yo grito, ¡claro! Y ya me encuentran en el súper o en cualquier lado.
1: Seré curioso, ¿desde cuándo tienes esto del claro? O sea,
0: ¡no sé, Andrés Baena!
1: ¿Surgió desde que eras niña
0: o...? No, Andrés, pues desde ahorita. ¿Cuánto tiempo me tienen...? Porque, escuchando decir ¡claro!
1: Porque yo tenía un amigo que en la allá en Toluca, él decía ¡claro! O sea, como que decía muy el ¡claro! Y a mí se me pegó. O sea, yo decía el ¡claro! Pero no así tan agudo como tú.
0: ¡Claro! Sí, está
1: ahí
0: canito.
1: Está, ya no, el señor Alfredo debe estar...
0: El señor Alfredo, ¡ya van como 10 claros!
1: Ya los grabó, ya dimos tiempo para que los grabara.
0: Gracias, señor Alfredo, le mando un fuerte abrazo, que tenga... muchos clientes el día de hoy.
1: Ojalá que sí, y que pues mucha prosperidad para su negocio.
0: Y señor Alfredo, yo quiero chamba gratis, madre hermosa.
1: ¿Qué? ¿Qué? Entra en el tema de hoy, justamente, va, dices tú.
0: Va, dices tú, cosas que no digo, pero me gustaría que pasaran, que el señor Alfredo seguramente dice, yo quiero que me pague nomás por venir a escuchar el claro de Fabiana.
1: Así tal cual.
0: ¡Ufas!
1: Así tal cual, o también, ¿sabes qué? Cuando estás en la fila del no sé, del cajero automático de algún supermercado, ay, me gustaría que pasara algo para que todos se fueran y yo derechito.
0: Está buena.
1: Derechito, nomás entras y ya.
0: Está buena, Andrés. A mí también me gustaría. Cosas que no digo, pero me gustaría que pasaran. Ya traía una, pero se me fue.
1: Ahí te va, y muchos van a decir, ay, no seas mala onda, Andrés.
0: Ay,
1: que llegara algún lugar, una parada de autobús, alguna plaza, lo que sea, y que viera una cartera. Y que viera la cartera, la abriera y no trajera ninguna identificación.
0: Ufas.
1: Pero trajera ahí unos 4,000 varos.
0: ¡Ufas!
1: Yo sé que va a ser muy malo para la persona que pues, perdió la cartera, pero si no trae identificación, no hay manera de que a lo mejor yo me quedaría media hora ahí esperando a ver si viene alguien buscando la cartera, lo cual también sería peligroso, así que me gustaría que pasara.
0: Ok.
1: Y que no afectara su economía.
0: Perfecto.
1: Eso.
0: Me gusta. Se vale. Me gusta esa. Mane decía cosas que no digo, pero me gustaría que pasaran. Pues no pagar renta.
1: Sí.
0: No digo eso, pero no pagar renta.
1: Okay.
0: Tener mi casita propia. Imagínate, Mane, que te dijeran: pagas un mes de renta nada más y ya es tuya.
1: Okay.
0: No, un año de renta.
1: Un añito, sí.
0: Dos años de renta y ya es tuya.
1: ¿Sabes qué? 5.
0: ¿Sabes qué? 15. Se lo pides a alguien por
1: ahí. 30. Y ya con eso, ya es tuya después.
0: Caray, qué difícil es conseguir casa, muchachos.
1: Mira, dicen por acá cosas que no digo, pero me gustaría que pasaran. Que me ganara un boleto en sus programas.
0: Dios de mi vida, pues es que...
1: Es que hay mucha competencia.
0: No participan.
1: Ah, mira, aquí podrías estar participando fácilmente. Digo, no sé si seas señor o señora.
0: A ver.
1: Pues que no tiene, pero me imagino que señor por su foto.
0: Claro.
1: Si tienes hijos, va a ser Día del Padre, estamos lanzando una promoción muy padre. Literal.
0: Es correcto, te puedes llevar muchísimos premios, nada más por decir una palabra, nada más.
1: De 3 letras, hazme tú el favor.
0: Nada más. Y hacerlo con enjundia. Uh-huh. O sea, decir la palabra. No,
1: mira, es papá y yo no veo que haya mandado su grito de gol todavía.
0: Y no es necesariamente un boleto, pero es un boleto tal vez para la diversión.
1: Es un acceso VIP para las risas. No manches, Fabiana Luna, también tú, por el amor de Dios.
0: Para las risas.
1: Fue lo primero que se me vino a la mente, la verdad. Pero bueno, si pueden participar, miren, Néstor manda sus risotas acá, ¿eh? Lo bueno que deje sus risos, porque no tiene. Dice,
0: no.
1: Saludos amigos desde la calle Baja California. Cosas que no digo, pero quisiera que me pasaran, encontrar al amor de mi
0: Dios
1: vida.
0: ¡Dios mío, Néstor! Siempre lo dices.
1: Ajá. Ahora resulta que no lo dice.
0: Néstor, siempre lo dices.
1: A lo mejor en este programa.
0: Ah, ok.
1: A lo mejor en otros programas sí no lo dice, pero pues como ya lo conocemos.
0: Néstor, la vida te está preparando a una persona especialmente para ti, pero no creas que va a llegar a tocar a tu puesto a pedirte unas flores. ¡Claro que no, Néstor!
1: ¿Me das unas flores?
0: Tienes que...
1: ¿Para quién? Para Néstor.
0: No necesariamente. Pensé que ibas a decir la de tiririri. Dije, ¿por qué?
1: Tiririririri.
0: ¿Por qué esa?
1: Es que hace rato dije la hora pico y por eso como que se quedó el mood.
0: Así que, Néstor, por favor, no necesariamente va a llegar ahí. Ábrete a la vida, al amor, a las situaciones. Sal, ve al gimnasio, consigue a una persona que te agrade y ya, sé feliz.
1: Con eso. Ya. Estás en zona de hospitales, ahí ponte afuera del seguro.
0: Exactamente.
1: Y sale una enfermera. Con eso, lo que tú quieras.
0: ¿No?
1: Saludos, buenas tardes, muchachos. Cosas que pensé que Fabiana saliera de una

0: cuando salgo.
1: Más o menos, ya la has trabajado
0: estoy,
1: mejor.
0: Sí, gracias, Andrés. Sí. La verdad es que siempre estoy con el ceño fruncido. Uh-huh. Creo que me he acostumbrado por cómo es la vida en la calle, o sea, en el sentido de lo tienes que estar muy seguro de ti por situaciones externas.
1: Claro, sí, sí, sí.
0: Y se va a escuchar horrible, pero más siendo mujer tienes que ponerte muy en un mood de...
1: A la defensiva.
0: Sí, caray. Sí. Pero si me ven y me reconocen, ¡salúdenme! Díganme, perdón, Fabiana, si te conozco, estás en Exa. Y ya yo digo, ah, bueno, sí.
1: No, le vas a decir, claro.
0: ¡Claro! Sí, voy a decirle, cuando me digan, tú eres la de Exa, ¡claro! Y ya,
1: así tal
0: ya
1: cual. Sí.
0: Discúlpame, mi querido...
1: David.
0: David.
1: Sí, ¿no? Quiero pensar.
0: ¿Es David?
1: Yo creo que sí.
0: Por Dios. A ver.
1: Sí,
0: sí, David.
1: Es confundible esa foto de perfil color naranja.
0: Discúlpame.
1: Que
0: tiene. Gracias, gracias por por mandar mensaje. Discúlpame por no saludarte. Para la otra... Salúdame.
1: Ahí estamos. Pero bueno, vámonos con más buena música. Si ustedes tienen algo que siempre han querido que les pase, pero pues nunca lo dicen, pero lo piensan, ¿no?
0: ¿Sí?
1: Nos lo pueden platicar al 7442-040525 y nosotros nos vamos con más buena música.
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0: me puse los audífonos. Esa es la señal. Esa es la Fabiana señal. No, la Fabiana señal sería... Entonces, para la otra te voy a decir así, Mani.
1: Ya gracias. Son las 2:37. Seguimos completamente en vivo en Exa a la Talla. Por si estaba buscando otra estación. No, es Exa.
0: Es correcto.
1: A la Talla. Seguimos con... No, eso es para otras estaciones. Nosotros no... Nada.
0: Ah, no, jamás. Jamás. Cosas que no digo, pero me gustaría que pasaran.
1: Dicen por acá, no sé de esa dinámica, ¿me pueden decir cómo es? Ahorita la decimos, ahorita, tú tranquilo, dice el buen Néstor. Ya llegó, pero era una niña y dije Nel.
0: Okay. ¿Cómo que una niña?
1: Pues chiquita, me imagino, ¿no? O sea, pequeña. 10 años.
0: Chiquitita.
1: Dice, ah, pues. Chiquitita, dime por qué.
0: Chiquitita.
1: Así, tal cual. ¡Olis! Tendrán Dueles de Jesse y Joy. Thank you, me caen súper bien.
0: Gracias.
1: Qué gran rola, Dueles de Jesse y Joy. Me encanta, Fabiana Luna, me encanta. Público en general, me fascina que Jesse Huerta vaya con sus fans antes de empezar sus conciertos y les regale boletos y los sorprende. Me encanta, de verdad. Aparte, Jesse trae una vibra muy chida.
0: Sí.
1: La neta, tú ya lo conociste.
0: Sí, bueno, nos sentamos
1: platicaste
0: a platicar.
1: Con él un cafecito,
0: no,
1: y toda la cosa.
0: Ahí estuvimos. No, fue este... ¿Por qué lo conocí? Cuando fue el Meet and Greet, ¿no? Uh-huh. Sí. No, o sea, Joy es guapísima. Cuando yo la vi así, dije, ¡ah, caray!
1: Lo que le sigue.
0: Hello, Joy. Sí. Y Jesse tiene una vibra espectacular, sí, es muy lindo. Aparte, acuérdense que yo creo que Jesse es uno de esos artistas que, si ustedes ya vieron el documental, si no lo han visto, véanlo, el que tienen en HBO Max, me parece que está, uh-huh, el documental de Jesse Joy. Cuando entiendes cómo fue su historia de vida, entiendes que Jesse ha trabajado muchísimo en él mismo, desde la relación que tenía con su papá, su matrimonio cuando empezó muy joven. Entonces, claro, todo ese proceso que ha tenido que trabajar en él mismo, en cómo se relaciona con los demás, yo creo que ha hecho la persona que es. Y cuando ves a una persona todo el avance que ha tenido, como que sientes más esta vibra padre, que es, uh-huh, más sincero, no sé si me puedo explicar.
1: Sí,
0: es más sincero porque ya ha pasado por todo y como que es muy buena onda. La verdad, a mí me encantan esos videos cuando se pone bigote,
1: sí,
0: peluca,
1: caray,
0: y todo. Me fascina.
1: Que bueno, ahorita como ya muchos los han visto, pues sabrán, ¿no? Que ay, viene alguien con una peluca rosa, obviamente es Jesse, ¿no? Pero, ajá, pero a lo mejor al principio cuando los videos empezaron a salir y qué padre, la verdad, que una persona que estaba en el, no sé, en el asiento de hasta arriba con los proyectos más baratos llegue, imagínate, tu cantante favorito, porque aparte son super fans las personas que están, sí, ahí, ¿no? Que llegue tu cantante favorito y te diga, ay, ¿a quién vienen a ver? No, pues a Jesse, órale, y les pregunta su nombre porque así siempre hace, ajá, ¿no? ¿Cómo te llamas? No, pues yo soy Elena, ¿no? Pues yo soy María. Ah, mucho gusto, yo me llamo Jesse. Imagínate, ahí te das colores y dices, ah, caray, pues no es como que haya muchos que se llamen
0: y
1: Jesse.
0: Y me encanta cuando les da el boleto y acompáñenos a más abajo, a la VIP o a no, imagínate, sé qué. Y entonces ellas empiezan, no, sí.
1: Cosas, sí, que no digo, pero me gustaría que me pasaran.
0: Que mi artista favorito llegara y me dijera, hola Fabiana, ¿cómo estás? Soy... Es que hablé como hombre, pero
1: sí.
0: Soy Carla Morrison y...
1: Ah, caray.
0: Sí, ya sé, por eso ya no
1: ya
0: supe
1: no,
0: a quién.
1: Ya no pude.
0: A quién,
1: no,
0: exactamente. Soy Carla Morrison y quiero que vayas a mi camerino a cotorrear un rato.
1: Imagínate, no, nada más.
0: No, imagínate.
1: No, echamos una chela allá en mi
0: ¡ufas!
1: Camerino, ¿no? Mami.
0: Caray, no. Ese es Andrés. Ese es Andrés.
1: ¿Qué pasó, mi mami?
0: Proyecto.
1: Fíjate que...
0: ¿Qué, mami?
1: ¿Qué, mi padre hermoso? No, fíjate, cosas que que no digo, pero me gustaría que me pasaran. Que estuviera en la calle y llegara a Hot Spanish o de este tipo de celebridades que de internet que dan dinero, Mr. Beast o quien sea. Y que, no sé, o que llegara este chavo, Alexis, ¿no? Se llama Alex, no sé qué. ¡Vamos a por una a la Alaska! Y empieza a gritar. ¿No los han visto? ¿Tú se los has visto? Sí, ¿no? Que llega y me acompañarías a ir a no sé dónde.
0: Sí. Alexis Ottman, ¿no? Creo que sí.
1: Que llegara y yo le diría, claro que sí, papacito, vámonos.
0: A donde quieras, mi padre hermoso.
1: Órale, vámonos de una vez. Cosas que no digo, pero me gustaría que me pasara.
0: Muy bien. 7442-040525. Dinos, ¿qué es eso que no dices, pero te gustaría que te pasara?
1: Así es. ¿Tenemos tiempo, Mane, para otra o ya nos vamos con más buena música? Vamos con más buena música, son las 2:42. Yo soy Andrés Baena.
0: Yo soy Fabiana Luna y en todas partes Pontexa.
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0: las 3:31, hoy es 4 de junio del 2026.
1: Aquí seguimos, seguimos en vivo.
0: Aquí andamos.
1: Completamente en vivo y en directo transmitiendo Exa a la Talla. Escuchaste a Gloria Trevi con No Estás Sola. Así de en vivo estamos.
0: Exactamente.
1: Es más, tan en vivo estamos que son las 3:31.
0: Exactamente.
1: Dicen por acá, mi querida Fabi, ¿cuál es? Hasta se me olvidó el tema, hazme todo el favor.
0: Cosas que no digo, pero me gustaría que pasaran.
1: Mira, dicen por acá, hola chicos, ayer los extrañé, nos dejaron sin internet y no los pude escuchar.
0: Dios de mi vida.
1: Mira, qué bueno que ocupa la aplicación.
0: Muy bien.
1: Bien por ti. Te vas a llevar un Exakit, nada más por eso.
0: Ufas.
1: Dicen, cosas que no digo, pero me gustaría que pasaran, que adelantaran el término del ciclo escolar. Ya no me quiero parar temprano.
0: Va.
1: Ok, que apenas se había adelantado, depende.
0: Sí,
1: en qué,
0: hubo mucha crítica respecto a eso, porque era una crítica, fue un gran debate en TikTok, uh-huh. Maestros contra papás, ¿no?
1: Claro.
0: Papás que abiertamente decían que cómo se le ocurría al gobierno, en este caso, hacer más tiempo de vacaciones.
1: Uh-huh.
0: Que es, pues, los papás cómo quieren tener a sus padres, decía que esa era la premisa, ¿no? Es mi hijo, pero no lo quiero tener en mi casa.
1: Claro.
0: Quiero que vaya a la escuela.
1: Uh-huh.
0: Entonces, maestros salían a decir, oye, somos escuela, no guardería. La verdad es que sí, si de por sí el nivel educativo ha bajado mucho y bla, bla, bla, y los niños no yendo a la escuela, mejor nada.
1: No,
0: así diría.
1: Que además los dos estaban debatiendo por algo que nada que ver.
0: Exacto.
1: Al final de cuentas era por la educación, ¿no?
0: Exactamente.
1: Bueno, que ahorita es un tema bien delicado hablar
0: sí,
1: de los maestros,
0: caray.
1: La verdad, pero pues sí, estaba el debate ahí muy, muy intenso.
0: Sí, muy intenso sobre el ciclo escolar. Al final de cuentas, pues se tiene que hacer lo que mandan de decir y ni modo.
1: Así, tal cual. Lo bueno que corrigieron, la neta. Dicen por acá, bueno, aunque también cosas que no digo que me gustaría que pasaran. Ah, caray, cosas que no digo que me gustaría que me pasaran,
0: sí,
1: pero me gustaría ir por la calle y encontrarme un maletín lleno de dinero. De así, enorme, agarrado de dinero, aunque sea de billetitos de 20, y también invertirlo para hacer un albergue de perritos y de gatitos y así. ¡Qué bonito!
0: Ay,
1: ¡qué bonito es lo bonito! La verdad es que a veces, híjole, me da mucha... mucha cosa cuando vamos caminando por la calle y a lo mejor vemos ahí a estos animalitos. Oye, no, ellos no tienen la culpa a lo mejor
0: no.
1: del entorno que les tocó vivir.
0: De la irresponsabilidad de todos los dueños, porque si no operamos a nuestras mascotas, sigue todo este... pues sí, siguen naciendo más animalitos y no, sácate de verdad.
1: La verdad es que no está padre, dice Sofi. Hola. ¿Qué onda, Sofía?
0: Hola, Sofía, ¿cómo estás?
1: Y volviendo a la pregunta anterior, no sé de qué va esa dinámica. ¿Me pueden decir cómo es? Muy sencillo.
0: Muy fácil. Vas a irte ahorita.
1: De una vez.
0: A la sala o a donde tú quieras. Vas a poner tu...
1: ¿Tripié, dices
0: tu tripié? O donde quiera una base.
1: Pones un libro y ahí recargas tu teléfono.
0: Exactamente. Y entonces te vas a grabar gritando un gol.
1: Así de fácil.
0: Nada más.
1: Pero no, nada más. Gol. No, hombre.
0: ¡Gol!
1: No. Es más, hasta pon al equipo al que le vayas, si te gusta el fútbol. Si no, pues ahí invéntate uno. Ponte ahí el contexto. Grábate en este momento. No tiene que ser muy largo el gol, pero nos lo tienes que mandar al 7442-040525.
0: Es correcto.
1: Y ya,
0: así participas para llevarte muchísimos premios.
1: Uh-huh.
0: Recuerda que debes mandar el video a nuestro número de WhatsApp. No tiene que ser muy largo, pero
1: no.
0: Tampoco va a ser un...
1: Ya. Ah, tampoco. No. O sea, queremos las tres letras.
0: Exactamente. No. Gol.
1: Gol.
0: Gracias. Y lo mandas, o si tú estás escuchándome y tienes un papá al que digas, es que no sé qué regalar, le voy a regalar algo sorpresa, puedes mandar el video de tu papá cuando celebró la victoria del Cruz Azul.
1: Me gusta.
0: ¿No? Diciendo gol. Ajá, entonces ya, mandas el video y puede participar. ¡Oh!
1: También.
0: Ah, caray. Ay,
1: no, perdón,
0: ese último
1: es
0: sonó raro.
1: No, fue uno muy junto a los O.
0: Ajá.
1: O. O. No, también, ¿verdad?
0: Oh.
1: O.
0: Oh.
1: Pero no O de. No, o sea, puedes mandar el video, ya sea tú gritando o celebrando un gol, o de tu papá celebrando o gritando un gol, o de tu tío, de quien tú quieras. Obviamente que sea de tu familia. Nos lo mandas a través de WhatsApp 7442-040525 y ya estás participando. O sea, hay fecha límite. hay fecha límite.
0: Es correcto.
1: Para que estés enterado y pues vas a poder ganar muchos premios que la verdad ya nos estaba platicando Tony que van a estar buenos, ¿eh?
0: Sí, sí, y va a haber variedad, así sí. Que si tú quieres participar, manda el video al 7442-0405-25.
1: Es correcto. Mientras nos vamos con más buena música, son las 3:36. Yo soy Andrés Baena.
0: Yo soy Fabiana Luna y en todas partes Pontexa.
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0: 3:51 y ya nos vamos.
1: ¿Ya?
0: Sí, Andrés Baena.
1: Qué rápido. Cambios extraños en mí. Oye, pues sí, ya Fuga la Oruga, gracias al buen Mane, que como siempre se la rifó. Muy nublado el puerto de Acapulco. Ya
0: no,
1: está.
0: Shrekish, mira, ya está saliendo el sol por
1: allá. Pero como que las nubes están arribando al puerto.
0: ¡Ah, caray!
1: Parece ser que sí. Parece mucho. Ya están arriba en el aeropuerto. Gracias, Fab.
0: Gracias, Andrés.
1: Mañana todavía nos escuchamos, mañana viernes.
0: Mañana y esperemos que por muchos años más.
1: Esperemos que así sea, si Dios lo permite, dicen por ahí.
0: Mami, ¿qué tú quieres? Ya, pues.
1: Cuídense mucho. Mi nombre es Andrés Baena.
0: Yo soy Fabiana Luna. Se quedan conmigo hasta las 6 y en todas partes Pontexa.
1: A la talla.

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10: Buenas tardes, Acapulco. ¿Cómo estás? Yo soy Fabiana Luna. Son las 4 en punto. ¿Qué? Man está en controles técnicos, así que se está haciendo presente con este horario en punto. Muchísimas gracias por estar conmigo en La Frecuencia Exacta. Te acompaño hasta las 6 de la tarde, 7442-040525, nuestro número de WhatsApp. Vete reportando y quédate porque hoy es jueves y hoy, para variar, traigo cosas nuevas, muchachos. Así que quédense sintonizando el 99.3. Yo soy Fabiana Luna, Pontex FM.

¡Qué romántico, Bruno Mars! Lo escuchas en XFM 99.3 a las 4:11 y yo no puedo creer que estemos tan temprano en la frecuencia exacta. Gracias, gracias, gracias por dejarme acompañarte en un jueves bastante extraño por el clima. ¿Y por qué digo por el clima? Porque ha estado nublado, pero también ha salido el sol, pero ahorita otra vez ya se nubló y así no la llevamos. Lo que no termina es el calor, muchachos. Cristo Padre Redentor, no importa que esté nublado, siempre se antoja algo fresco. Una agüita, un frapecito, un heladito, algo, mane, algo, por favor, algo fresco. Entonces, por favor, hidrátense muy bien. Es muy, muy, muy necesario que le pongan ojo a la población de riesgo, o sea, a los menores y a los adultos mayores. Ellos están muy propensos a sufrir golpes de calor y también cuidado con los cambios de temperatura porque están a la vuelta de la esquina. Entonces, si ustedes están haciendo alguna actividad física o si vienen del calorón del Puerto de Acapulco de la calle y llegan directo al ventilador o al aire acondicionado, no hagan eso, please, porque al rato van a andar hablando así porque están muy congestionados. Entonces, por favor, cuídense mucho. Y también otra cosa muy importante que me he topado varias páginas en Facebook, esta parte de alertar sobre los ciclones tropicales, sobre las tormentas y sobre los huracanes. Tomen precauciones de qué están leyendo. Por ahí estaba escuchando una frase que me pareció sensacional, que tiene toda la razón. Si cuidamos nuestro estómago con lo que comemos, ¿por qué no cuidamos nuestra cabeza, nuestro cerebro con lo que estamos viendo y consumiendo? Cuando vas a cenar, o sea, cuando ya está terminando tu día y sientes tu estómago medio raro, dices, no me puedo comer esos tacos, Dios de mi vida, me va a hacer mal, me voy a levantar con agruras a medianoche, me voy a sentir mal. ¿Por qué no hacemos lo mismo con el contenido que vemos, que escuchamos para nuestra cabeza? Si sabes que este tema de los huracanes, todo lo que tiene que ver con el clima te pone mal, no andes viendo de más. No es que no te informes, no veas de más. Esas páginas que te alertan a lo loco de huracán se acerca el día de mañana a las 8 de la noche. ¡Por Dios! Muchachos, lean en fuentes fidedignas, en fuentes que tengan que ver con el gobierno del estado, que tengan que ver con Protección Civil, el Sistema Meteorológico Nacional, o sea, páginas que tengan la información exacta sobre estos cambios de clima. Por favor, mucho cuidado con caer en provocaciones de alerta, ¿ok? Aparte de eso, pues ya los dejo con más buena música, porque si no, mané, me voy a enojar, dices tú. Ya son las 4:14, yo soy Fabiana Luna, tú sigues escuchando XFM.

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Ya son las 4:37. Sigues escuchando XFM 99.3 por acá. Saludos, mi querida Fabi, y un afectuoso saludo a mi amigo Néstor, que me salvó de que mis tripas se comieran una a otra. Se discutió los tacos. Saludos, amigos. Más amigos como Néstor. El Mane ni una agua me invita. Mane, por Dios, no es cierto. El Mane se avienta unas galletas. ¡Ufas! El Mane sabe, más amigos como los que te ayudan a pasar el hambre un ratito. Saludos para mi amigo Humberto, nuevo Radio Escucha Naranja. Muchas gracias, Néstor. Gracias por traer a más gente aquí a la frecuencia exacta, al 99.3. Recuerda que nos puedes seguir en nuestras redes sociales, Facebook, Instagram y TikTok. Nos encuentras como Exa Acapulco y nuestro número de WhatsApp es el 7442-040525. Nuestro número en cabina es el 744-4040-993. Y a mí me puedes encontrar en Instagram como Soy Fab Luna, en Facebook Fabiana Luna. Y en TikTok, soy Fabluna Cero. Así de sencillo y así de fácil. Yo te voy a dejar con más buena música y nos vamos con Aria Vega, Ryan Castro. ¡Chévere! Ya los vi a todos. ¡Chévere! Na, na, na, na. Pero bueno, báilenle, disfruten y en todas partes, ponte Exa. Aria Vega, Ryan Castro.

sí ya se nubló, muchachos. Ahora sí ya se nubló, tomen precauciones. En estos momentos tenemos 31 grados, máxima de 33, mínima de 25, sensación térmica de 31 grados. Hasta el momento existe un 20% de probabilidad de lluvia a partir de las 7 de la noche, así que a tomar precauciones. ¿Qué creen? La pareja del momento, Kenia Os, Peso Pluma, anda en crisis. Anda en crisis. Andan ahí situaciones canijas, andan problemas, no sabemos qué está sucediendo. Resulta que le preguntaron a Kenia Os en un evento que cómo se encontraba, que cómo estaba. Ella siguió caminando, avanzó, no contestó absolutamente nada cuando le preguntaron y después... Le preguntan, Kenia, los rumores de que dejaste a Peso Pluma, ¿es cierto o no? Kenia O se mantuvo firme y dijo, no te voy a contestar ni más. No te voy a decir absolutamente nada. Este rumor ha corrido por internet durante las últimas semanas, entre que si incluso Peso Pluma había bajado de seguidores luego de que se supiera eso. Hay varias cosillas ahí turbias respecto a esta relación, pero hasta que ellos no digan algo, tanto Kenia como Peso Pluma, pues no se puede especular tanto. O mejor dicho, sí se puede especular, pero no se puede confirmar una supuesta ruptura. A lo mejor estaban enojados, a lo mejor no querían hablar del otro y pues por eso... ¿Se quedaron así? ¿Quién sabe, muchachos? ¿Tú qué opinas? Pero la verdad es que pareciera que este tipo de relaciones son una constante en el medio del espectáculo. Se empiezan a querer de sobremanera, lo vimos con Belinda y Cristian Nodal. Anillo, compromiso, 100 rosas en la habitación, cita romántica con 40 meseros. Si nomás son dos personas, no entiendo para qué quieren tanto mesero. O sea... Empiezan a hacer esto que en nuestra generación se le llama love bombing, que significa demasiado amor. O sea, amor de sobremanera. Vas empezando a conocer a esta persona y lo llenas de amor. Te amo, te quiero 10 hijos, una casa. Te amo, te amo, te amo. Y pues no más nada. Y termina en una situación en la que termina mal. Lo vimos... Pongo nuevamente el ejemplo de Belinda y Cristian Nodal, que hasta se pelearon y que tú me debes y que yo te debo y que tu mamá y que tu papá. O sea, una cosa espeluznante. Esperemos que no sea el caso, porque Kenia Os y Peso Pluma se ven muy, muy bien. No empezaron su relación de una manera medio extraña. Entonces, ay, muchachos, no sé qué vaya a suceder, pero vamos a estar al pendiente. Ya son las 4:53, te dejo con más buena música. Yo soy Fabiana Luna y tú sigues escuchando XFM 99.3.

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2: Señoras y señores, es todo por el Exa Móvil el día de hoy. Espero estén pasando una bonita tarde y lleno de frescura. Eso sí, ya vayan a recogiendo la ropa porque si no se va a mojar. A relucir todas las sombrillas y prevenidos. Mi gente, los veo el día de mañana para que estén bien atentos a la frecuencia naranja. 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Mi nombre es Javier Yesa. 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

¡Se soltó la lluvia, muchachos! ¡Se soltó la lluvia! Yo creo que este es el inicio de ya tomar precauciones y traer siempre que la sombrilla, que el impermeable, que la bolsa para tapar la moto, que las chanclas para no dañar los tacones. O sea, ya empezamos con esta época de lluvias, así que tomen sus precauciones, muchachos. Hay un poquito de tráfico aquí en la escénica, entonces la verdad, ya empezó a llover más fuerte, Dios de mi vida. Y así no la vamos a llevar. ¡Mi casa, man! ¡Dios mío! Pero se le está di. No, y ahorita me mandó mensaje el concubino. Oye, no cerré las ventanas. Y yo, ¡vaya! ¡Vaya! A ver, ahorita si no me toca llegar a trapear, man. ¡No, Dios de mi vida! Pero bueno, muchachos, espero que este no sea su caso. Que no haya, no, para los que ahorita están chambeando y dejaron la ropa en la azotea, man, en el patio. Porque estaba el sol para que se oreara, hijo. Adiós, ropa. Ropa con olor a humedad. ¡No, por Dios de mi vida! ¡Ay, ni modo, muchachos! Así es esto del clima en el puerto de Acapulco. Lo que a mí no me gusta es que el calor no se acaba, mané. Sigue haciendo un calorón de aquellos, así que ni modo, es lo que hay. Saludos para Juliana, ¿le puedes poner una rola de Carlos Rivera? ¡Claro! A ver si ahorita el mané quiere. Excelente tarde, Fabiana. Está nublado. ¡No, hombre, ya está llovió! ¡Ya está llovió, Dios de mi vida! Por sus colonias está lloviendo, platíquenme a través de WhatsApp 7442040525 y yo los voy a dejar con más buena música. Soy Fabiana Luna y en todas partes, Pontex FM.

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Ya son las 5:34 y Mané, ¿está puesta la ropa? ¡Ah, caray! ¡Por Dios, muchachos! Siempre lo mismo con esta maquinita. ¿Qué le pasa al Rob? Dios de mi vida. A ver. ¡Ah! Gracias. ¿Cómo puedo yo, Mane, traerles a ustedes la nueva sección si la Road no me deja? ¿Cómo le hago? ¿Cómo le hago yo? Hoy regresa una sección que a Mane le gustó mucho, pero que ya hasta le cambié el nombre. ¡Claro, Mane! Porque no me importa nada aquí. No me importa nada. Y esta sección será cada jueves y se llamará Ya nos alcanzó la nostalgia, muchachos. Ay, esas cosas que nos hacen suspirar. Cosas que aunque no hayamos vivido, forman parte de nuestra historia bastante fuerte. Y resulta que el día de hoy vamos a hablar en la categoría de música. Y vamos a hablar de un hombre espectacular y excepcional. Artista, músico, compositor, cantante, filántropo. Híjole, un hombre que hizo muchísimas cosas y que muchas cosas fueron malinterpretadas por otras personas. Negro, blanco. Ay, muchachos, estoy hablando del mismísimo Michael Jackson. Y vamos a hablar de Michael Jackson porque más allá de sus canciones, de sus videos musicales que podrían ser considerados pioneros de muchos otros videos espectaculares. Estamos hablando que Thriller es uno de los más representativos de Michael, pero tiene otros, híjole, crítica social, tiene espectaculares, no solo canciones, sino los videos como tal. También es responsable de inventar la mitad de los pasos que no sabemos en las fiestas. Y Javi lo sabe bien. Javi sabe eso. Michael Jackson era un... Es que era tío de Javi. Por eso el Javi sabe. Por eso lo menciono, era tío de Javi. Entonces, por eso Javi sabe de primera mano que Michael Jackson, aparte de ser un estupendo cantante, era un gran bailarín. Y pues lo estamos retomando, ¿por qué? Porque Michael Jackson, no importa el tiempo que pase, sigue siendo el rey del pop. No hay más. ¿A qué voy? Acabamos de ver la película que acaba de salir, Michael, que va a haber una segunda entrega. Una película que fue muy amada por unos, muy criticada por otros, pero no deja de reflejar lo que Michael era, la historia de cómo llegó a estar donde está. Hay muchísimos documentales, de hecho hay una pelea ahorita sobre un documental que va a salir en la plataforma de Netflix, donde aseguran que pues el fin de este documental es criticar a Michael Jackson. Muchas cosas se dijeron a principios de su carrera, que si se estaba blanqueando la cara, después se dieron cuenta que era vitiligo, una condición de la piel que Michael tenía que lo hizo despigmentarse, ¿no? ¿Qué si se metía con los niños? ¿Qué si...? Híjole, una de cosas que afortunadamente y gracias a cómo ha avanzado el tiempo, podemos saber que no era nada más que rumores y que la realidad es que Michael dejó un legado en la música excepcional y que hasta ahora nadie en lo absoluto ha podido superar. Sí, hablan de Taylor Swift como una de las... no que le siga a Michael Jackson, sino que Taylor tiene en números muy parecido de fans, de conciertos, de llenar estadios, entre otras cosas, pero nunca, nunca alguien ha llegado a superar a Michael Jackson en algo. Imagínate que después de su muerte sigue estando en los primeros lugares de muchas listas top de música. ¿Quién ha hecho eso? La verdad es que solo el rey del pop, Michael Jackson. Esto es Ya nos alcanzó la nostalgia, muchachos. Ya veremos qué nos toca el próximo jueves. Son las 5:38 en todas partes. 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

muchachos. Siguen las lluvias intermitentes. Hace rato se quitó, volvió a llover. Yo creo que así va a seguir toda la tarde, así que tomen precauciones, cierren ventanas, metan la ropa y ya. Ah, sí, mira, está empezando a llover otra vez. Así va a ser el día de hoy. Así que cuídense mucho, tomen precauciones, no entren en pánico. Sigan páginas oficiales para conocer la información oficial. Y cuídense mucho. Nos escuchamos el día de mañana. Yo soy Fabiana Luna y en todas partes ponte XFM 99.3. Bye.

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8: 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Durante siglos, ha venido creciendo una sociedad de entre las sombras. No busca dominar el mundo, ni esconder secretos milenarios. Solo quiere divertirse. Una tribu invisible a los ojos del aburrimiento. Una resistencia secreta que se ríe del caos, de lo políticamente correcto y de las modas que duran menos que un story de Instagram. Sean bienvenidas y bienvenidos a La Sociedad Naranja. La Sociedad Naranja. Queda con ustedes Ian Cuellar.